0: llegamos a las 7:05, 7:05. ¿Quién anda por aquí a través del WhatsApp 321-51-82-96-1?
1: Buenas tardes, mira, acá Pamela Tangarife es de acá de Armenia y ella, si la llaman ya, ella le puede solucionar lo de la insulina.
0: Listo, bueno, muchas gracias ahí por la información. Y ahí le envié la imagen a quien lo estaba solicitando. ¿Quién anda por acá? Buenas.
2: Magnífica, ustedes son los ángeles, son nuestros ángeles. Dios los bendiga, los queremos mucho. Gracias, gracias, gracias por todo lo que llamamos en mi corazón y mis oraciones. Que Dios les dé bendiciones a ustedes, a sus familias, son los mejores. Yo digo que ustedes se ganaron el premio de estas emisoras de todo el mundo. Se han ganado el cielo, bendito Dios. Nunca les va a faltar la vida, la salud. Siempre van a tener vida, salud, van a tener lo mejor. Yo sé que Dios les multiplica todo lo que están haciendo. Gracias, gracias y gracias.
0: Muchas gracias a ustedes. También por el apoyo cada vez que mencionamos algo, cada vez que damos un clasificado o alguna ayuda. Ustedes son los responsables de hacer estos milagros, de ayudar a la gente, y nosotros ahí estamos como un puente. Y de verdad, muchísimas gracias a todos nuestros oyentes que están ahí súper pendientes de cada información. Un abrazo. Bueno, 7:07, 7:07. Yo escucho Olímpica porque me pone todo bien bueno.

0: Bueno, ya llegamos a las 7 de la noche, 17 minutos, 7 de la noche, 17. Seguimos recibiendo los mensajes a través de el WhatsApp 321-51-82-96-1. ¿Quién anda por acá?
1: Buenas noches, Olímpica, les habla Zulma acá de Córdoba. Para si me podían pasar una información, ¿cómo les parece que acá en Córdoba, en Avenida La Española, están reportando por el Grupo del Pueblo un incendio? Así como en la zona de la montaña hay un incendio y ahí estaban bomberos de Córdoba, policía tratando de apagarlo, pero no, como que no han podido apagarlo. Entonces de pronto si por la emisora pueden informarle o algún contacto para los bomberos de Pijao, de Barcelona, si pueden colaborar también ahí para apagar el incendio, porque desde hace rato están informando ahí que lo he intentado apagar, pero nada. Entonces pues le agradezco cualquier ayuda que nos puedan pasar por medio de la emisora. Muchas gracias.
0: Listo, dale, ahí estamos informando a ver que si de pronto mandan más personal. Vamos a ver, ojalá. ¿Quién anda por acá? Buenas.
2: Hola, Olímpica, ¿cómo está? Yo escucho Olímpica porque me informa de todo y bien. Bueno, Olímpica, tengo un carro a disposición y quiero brindar algunas ayudas, llevar algo de comer, a dónde las puedo llevar, que sea directamente a los afectados. Me puedo movilizar para cualquier pueblo. Me puede dar información.
0: Bueno, claro que sí, vea. Pues uno de los barrios afectados, barrios que nos han solicitado que por favor lleven ayudas, es en Miraflores, por ejemplo, también en La Manuela Beltrán, barrio La Manuela Beltrán, allí también están necesitando. Barcelona Quindío, también nos han dicho que por favor llevemos ayudas allí, que muy pocas ayudas han llegado. Las Colinas también, en la parte de Las Colinas, al fondo en Las Colinas, también nos han dicho que por favor necesitan ayuda en estos sectores, para que lo tengan allí en cuenta. Bueno, ya llegamos a las 7:19 minutos, 7 de la noche, 19. Yo escucho Olímpica porque me pone todo y bien. Bueno, ya vengo con información, porque tenemos allí un reporte por parte de la empresa de energía del Quindío EDEC, para que estén ahí pendientes. 7:20, yo escucho Olímpica.

0: llegamos a las 7 de la noche, 28 minutos, 7 de la noche, 28. Yo escucho Olímpica porque me pone todo y bien bueno. Se entrega un nuevo balance desde esta tarde. Se entregó este nuevo balance sobre la tragedia en cuanto a las afectaciones en estructuras, que las mayores problemáticas en Armenia es este tema de las estructuras, ¿cierto? Jenny Alexandra Trujillo, de la alcaldía de la capital quindiana, sostuvo que ya son 8.664 estructuras afectadas, 134 personas lesionadas que están siendo atendidas en centros asistenciales, y también confirmó la muerte de una persona en el marco de la tragedia. Es de mencionar que quien perdió la vida en la ciudad de Armenia es una persona que mediante el sismo cayó de un quinto piso de una edificación, y aunque resultó herida, finalmente falleció mientras recibía atención médica. La funcionaria también manifestó que cuentan con un albergue temporal en el Coliseo del Sur de la ciudad, donde brindan las condiciones para quienes hayan perdido todo en medio de este fuerte siniestro, este sismo, este terremoto. Nuestro alcalde está visitando las zonas afectadas y entregando las respectivas ayudas humanitarias, puesto que es un momento en el que debemos solidarizarnos, especialmente con quienes han perdido todo, allí ella mencionó. 7 de la noche, 30 minutos, también tenemos información desde las calles, desde las vías, desde los corredores viales a esta hora. Giovanni Miranda, háblamelo, papi, contámelo.
1: ¿Cómo vamos? Bueno, Juli, ahí le informo. Sí, ya se acaba la apertura este corredor vial Montenegro-Armenia, Montenegro-Quimbaya. Ya para el día de mañana solo tendremos cierre Montenegro-Quimbaya. Ya Montenegro-Armenia ya queda habilitado a ambos carriles. De todas formas, recomendamos precaución por estos corredores viales. Ahí seguimos atentos, Juli.
0: Listo, Giovanni, ya ahí lo saben. Voy a repetir esa información que es bien importante. Nuevamente, Giovanni Miranda.
1: Mi hermano, ¿cómo vamos? Bueno, Juli, ahí le informo. Sí, ya se acaba la apertura este corredor vial Montenegro-Armenia, Montenegro-Quimbaya. Ya para el día de mañana solo tendremos cierre Montenegro-Quimbaya. Ya Montenegro-Armenia ya queda habilitado a ambos carriles. De todas formas, recomendamos precaución por estos corredores viales. Ahí seguimos atentos, Juli.
0: Listo, bueno, ya ahí lo saben. Mañana solo será el cierre entre Montenegro y Quimbaya. Ya en este momento está habilitada la vía para los que nos están preguntando. También hay una información por parte de la empresa de energía del Quindío que también nos han solicitado mucho, y es que a esta hora 1.330 usuarios continúan sin servicio debido a daños en 178 transformadores. Para los que nos han preguntado, para los que tienen la duda, principalmente en sectores rurales de Circasia, Filandia y otros puntos del departamento del Quindío. Importante: no manipules redes, cables, postes ni elementos de la infraestructura eléctrica. Importante, vea, mucha atención, no manipular estas redes, estos cables, también postes, elementos de la infraestructura eléctrica podrían estar energizados y representar, pues, obviamente un grave riesgo para la vida. También hacemos el llamado al respeto y al apoyo hacia nuestro personal. Eso lo escriben a través de las redes sociales la empresa de energía de El Quindío, porque se han presentado hechos aislados de agresión que afectan las labores de recuperación. Nuestras cuadrillas continúan trabajando de manera ininterrumpida para atender los casos pendientes. Ya estamos, o ya están, en el 99% de los usuarios con energía. 7:32 minutos. La información a esta hora con Olímpica, la emisora del primer lugar.

0: De ahí nomás.
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Estamos a las 7:40 minutos, 7:40. Yo escucho Olímpica porque me pone todo bien bueno. Llego con más información a través de el WhatsApp 321-5182-96-1. 7:40, yo escucho Olímpica.

0: 7:47. Voy a repetir la información de las vías con Joanny Miranda.
1: Sí, hermano, ¿cómo vamos? Bueno, Juli, ahí le informo. Sí, ya se acaba la apertura este corredor vial Montenegro-Armenia, Montenegro-Quimbaya. Ya para el día de mañana solo tendremos cierre Montenegro-Quimbaya. Ya Montenegro-Armenia ya queda habilitado a ambos carriles. De todas formas, recomendamos precaución por estos corredores viales.
0: Listo.
1: Ahí seguimos atentos, Juli.
0: En ese momento está habilitada la vía Montenegro-Quimbaya. Ve, Armenia-Montenegro, Montenegro-Quimbaya. Mañana estará habilitada Armenia-Montenegro, pero se va a cerrar Montenegro-Quimbaya, para que lo tengan en cuenta. 7:48, yo escucho Olímpica.

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Son las 5 de la mañana en punto, 5 en punto. Buenos días.

Las 5 de la mañana, 20 minutos. Buenos días, 5:20.

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1: Las 5 de la mañana, 33 minutos, 5:33.

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1: Las 5 de la mañana, 45 minutos.

0: Ya son las 5 de la mañana, 49 minutos.
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2: Buenos días, ¿cómo estamos? 5:53.
3: Nosotros podemos querer muchas cosas, pero el único que sabe lo que realmente nos conviene es Dios. Dios a todos nos dio libre albedrío. Dios jamás coacciona nuestra facultad de decidir. Sin embargo, debemos, escuchen bien, tener en cuenta que nuestras elecciones no son 100% seguras. Todos estamos propensos a fallar y equivocarnos. Quien toma decisiones sin tener en cuenta a Dios no es libre, sino esclavo de su propia voluntad. Quien a Dios no le rinde su voluntad seguirá siendo esclavo de su carnalidad. Hacer la voluntad de Dios no es fácil, pero es lo mejor que podemos hacer. Mi amiga, mi amigo, siempre de la mano de Dios, con Dios todo, sin Dios nada. Que Dios te bendiga inmensamente y que tengas un hermoso día agarrado de la bendición de Dios. Recuerda que Dios es bueno.

0: Bueno, ya son las 6 de la mañana, 18 minutos en este día viernes, ya fin de semana con Olímpica Serio. 6 de la mañana, además con puente festivo también incluido, 6 de la mañana con 18 minutos. Oiga, aquí por el norte de la ciudad de Armenia ya cerraron la vía en el Coliseo del Café. Ya no hay paso ni para allá ni para acá. Para que lo tengamos en cuenta, presente, si viene pronto en su carro particular o en su moto, el sector del Coliseo del Café está cerrado. ¿Se acuerda que el cierre se iba a hacer el lunes? Pero ya sabemos por qué no se hizo. Pero ya hoy viernes lo retomaron. Dijo el alcalde que había que continuar sí o sí con esta obra del sector del Coliseo del Café. Y cerraron ya el paso. Ahí están los amigos agentes de tránsito y todo eso. Ya cerraron paso, no hay vía entre Bienestar Familiar y el Coliseo del Café y viceversa. Hay que tomar las rutas alternas. 6 de la mañana con 19 minutos. Vamos para Montenegro. Mire, en Montenegro hay que demoler el templo tras tres colegios y hay 2.300 viviendas afectadas. El panorama del municipio de Montenegro es duro. Hay más de 2.300 casas afectadas, de las cuales 470 no son habitables. La iglesia del municipio quedó devastada estructuralmente. El hospital está colapsado y hay tres colegios en el suelo. Las ayudas están llegando. El apoyo de la comunidad de empresarios ha sido fundamental para mitigar la emergencia. La administración municipal está yendo a los barrios de Montenegro con ayudas, comedores comunitarios y profesionales para evaluar las estructuras de viviendas, pero el alcalde Pavapush hace un llamado a no dejar de ayudar a los montenegrinos con agua y alimentos no perecederos. También le pide ayuda a los profesionales para que puedan ir al municipio a evaluar estructuralmente viviendas y edificios. Hombre, qué noticia. Hay que demoler la iglesia de Montenegro, 2.300 viviendas afectadas, 470 no son habitables, tres colegios que quedaron completamente en el suelo, ¿eh? Eso es lo que tiene que ver con Quimbaya. Ayer estuve en Quimbaya, anoche me fui para Quimbaya. El paso por la vía principal está compleja, todavía hay mucho paso restringido. Hoy continúa el cierre de la vía entre Armenia, Montenegro, Quimbaya. 6 de la mañana con 20 minutos. La tragedia del barrio Grisales de Quimbaya, una destrucción casi total. Muy pocas de las casas del barrio Grisales de Quimbaya quedaron de pie y de ellas la mayoría daños internos, estructurales que será necesario demoler. Se visitó ese barrio y se vivió acerca de la tragedia del barrio Grisales tras la destrucción que se percibe de las viviendas y la incertidumbre del futuro de su hogar. Ayer estuve en Quimbaya, como les decía, una cosa impresionante, como quedó el templo. Como quedó la Basílica Menor de Quimbaya, la vía hasta llegar a Quimbaya, de verdad. Y es triste ver, así sea que se haya caído una casa, dos averiado, da mucha tristeza ver el municipio de Quimbaya de esta manera. No solamente de Quimbaya, hablemos de Montenegro, también hablemos de Armenia. 6 de la mañana, 21 minutos. Atención, el rostro de la tragedia. Jessica Lorena no pudo ganar la batalla tras el terremoto. Atención, la ciudadana de 34 años de edad cayó desde un balcón en medio de fuerte movimiento sísmico que sacudió gran parte del país y que ya deja más de 230 víctimas fatales. Jessica Lorena Céspedes Rondón, de 34 años, falleció en la clínica La Sagrada Familia de Armenia luego de permanecer dos días hospitalizada tras caer de un balcón durante el terremoto del pasado lunes 10 de agosto. La mujer oriunda de Puerto López, Meta, sufrió graves lesiones tras la caída y permaneció bajo atención médica hasta su fallecimiento. De acuerdo con información conocida sobre el caso, había sido declarada con muerte encefálica. El hecho ocurrió a las 7:34 de la mañana durante el fuerte movimiento sísmico que sacudió a Armenia y a diferentes regiones del país. Cámaras de seguridad del sector céntrico sobre la carrera la calle 18, entre carreras 16 y 17, registraron el momento en que la mujer cayó desde un balcón y quedó tendida sobre el andén. Tras el accidente, Jessica Lorena fue auxiliada y trasladada de urgencia a la clínica La Sagrada Familia, donde permaneció durante dos días. Pese a la atención médica recibida, no logró recuperarse de las graves heridas que sufrió. La mujer había llegado de Puerto López en el departamento del Meta y ya se encontraba en Armenia adelantando estudios de enfermería. El personal de criminalística realizó la inspección técnica al cadáver en el centro asistencial. Posteriormente, el cuerpo fue trasladado a la morgue de Canarcá, donde será entregado a sus familiares para su traslado a su tierra natal. Son las 6 de la mañana con 23 minutos. En esta mañana con Olímpica Stereo. Con el fallecimiento de Jessica Lorena, son tres las personas que han muerto en el Quindío en hechos ocurridos durante o después del sismo. Uno de los casos corresponde a Diana Marcela Duque Guzmán, de 42 años, que murió en la vía que comunica a Montenegro con Quimbaya. La mujer, quien trabajaba en el Banco de las Mujeres en Quimbaya, se desplazaba en motocicleta hacia su lugar de trabajo cuando se presentó el deslizamiento de tierra. Su cuerpo fue encontrado al día siguiente sepultado por el material que cayó sobre la vía. El otro caso se presentó en Circasia, donde Daniel Gutiérrez Arias, de 84 años, falleció tras ser atacado por un enjambre de abejas del parque principal del municipio durante la emergencia. Según la información conocida sobre el hecho, el enjambre se alteró y atacó a varias personas que se encontraban en el lugar mientras se rebuscaban refugio durante el movimiento sísmico. Gutiérrez Arias resultó gravemente afectado y posteriormente murió. Son las 6 de la mañana, 24 minutos. Estamos en esta mañana con Olímpica Cero, con los buenos días, una feliz mañana. En este día viernes, fin de semana, además con puente incluido, con el lunes festivo. 6 de la mañana, 24 minutos, yo escucho Olímpica, ¿qué tal? Buenos días.
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0: 6 de la mañana, 24 minutos, buenos días, feliz.

0: Bueno, ya son las 6 de la mañana, 28 minutos en esa mañana con Olímpica Estéreo. 6 de la mañana, 28 minutos. Estamos en esa mañana con Olímpica Estéreo en este día viernes, ya fin de semana. Por acá leyendo más noticias. Temblor de magnitud 4.0 se registró en Colombia la noche del 13 de agosto. Un nuevo movimiento sísmico fue registrado ese jueves 13 de agosto en el departamento del Chocó, en medio de la actividad sísmica que continúa después del terremoto de magnitud 7.4 ocurrido el pasado lunes 10 de agosto en esa región del país. De acuerdo con el boletín actualizado del Servicio Geológico, el sismo ocurrió a las 10 y 21 minutos de la noche, hora local. Tuvo magnitud de 4.0 y fue localizado a 15 kilómetros de Novita, en el Chocó. El nuevo temblor se registra mientras continúa la secuencia sísmica posterior al terremoto de 7.4 que sacudió a Colombia el lunes. Por sus características y contexto temporal y geográfico, el movimiento hace parte de la actividad sísmica que se mantiene en la zona, aunque la clasificación específica como réplica corresponde a un análisis. El número de movimientos registrados después del terremoto ha aumentado durante los últimos días. Con corte a las 7 de la mañana del jueves 13 de agosto, el Servicio Geológico Colombiano había reportado 160 réplicas asociadas al evento principal. Durante la jornada se registraron movimientos sísmicos, entre ellos de magnitud 4.2 y otro de magnitud 3.6, por lo que los reportes publicados durante el día ubicaron la cifra al menos de 163 réplicas antes del sismo de 4.0 ocurrido a las 10 y 21 minutos de la noche. Por esa razón, para ese último temblor, no es preciso afirmar que el total de réplicas es exactamente 163. Esa cifra corresponde a un corte anterior al movimiento y no se ha establecido el boletín demostrando una cifra oficial posterior que incluya este nuevo evento sísmico. Son las 6 de la mañana con 29 minutos en esa mañana con Olímpica, se los de 29 minutos. Buenos días. Aquí estamos en esa mañana, habilitado el WhatsApp Olímpica. De pronto sigue usted necesitando ayuda, de pronto en su barrio no ha recibido las ayudas, de pronto usted en su sector necesita alguna medicina, algún medicamento. Aquí estamos listos y prestos para atenderlos a todos ustedes a través de el WhatsApp de Olímpica Serio. Ahí nos deja su nota de voz, que necesita, que requiere, obviamente con mucho gusto estaremos aquí entregándole toda la información, pasándole al aire para que entre todos nos ayudemos. 6 de la mañana, 30 minutos en esta mañana con Olímpica, 0630. 6 de la mañana, 30, principales resultados de la lotería. Bogotá, 0872-872. Tolima, 1536-536. Cruz Roja, 6751-751. Huila, 1806-806. Antioqueñita 1-0623, Antioqueñita 2-3516, Cafeterito Día 80-12, Cafeterito Noche 40-11, Caribeña Día 12-51, Caribeña Noche 49-27, Culona Día 43-36, Culona Noche 89-27, Chontico Millonario 52-92, Chontico Noche 14-97, Dorado Mañana 42-06, Dorado Tarde 82-81, Dorado Noche 64-53, Fantástica Día 88-08, Fantástica Noche 60-82, Motilón Tarde 74-25, Motilón Noche 65-68, 6-5-6-8, Paisita 1, 23-28, Paisita 2, 21-68, El Pijado de Oro 28-41, El Chamán de la Suerte 68-32, Sinuano Día 52-08, Sinuano Noche 37-71, Astrosol 45-89 con Tauro y Astroluna, 70-52 con Capricornio. Principales resultados de la lotería con Olímpica Estéreo, la emisora del primer lugar. 6 de la mañana, 31 minutos con los buenos días, una feliz mañana.
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0: Bueno, 6 de la mañana con 36 minutos en esta mañana con Olímpica, 06 de la mañana, 36 minutos con los buenos días, una feliz mañana para todos. Aquí estamos en esta mañana con la emisión del primer lugar en su WhatsApp por reportero Joanny Miranda, que desde el minuto cero ha estado trabajando incansablemente. Joanny Miranda, que trabaja con Invías y que siempre está muy atento y nos envía los reportes a través de Olímpica Stereo en el tema de movilidad. Joanny Miranda, primero agradecerle, parcerito, por ponerse al servicio de la gente, por servicio de Olímpica Stereo, por compartir su conocimiento y por estar siempre informando a toda la gente que lo necesita. Con los buenos días.
1: Olímpica, buenos días, parcero. Mamá, ¿cómo vamos? Bueno, mamá, le informo. El día de hoy tenemos habilitado en su totalidad la vía Armenia-Montenegro, Montenegro-Armenia, para todo tipo de vehículos. El cierre está el día de hoy de 6 de la mañana a 6 de la tarde entre la vía Quimbaya-Montenegro, Montenegro-Quimbaya. Para ese sector sí hay cierre total de la vía. Ahí estamos atentos, mamá, parcero, cualquier situación por estos corredores viales, ahí le estoy informando.
0: Parcerito, muchísimas gracias. Ayer me fui para Quimbaya. Y sí, la vía entre Montenegro y Quimbaya, parce. Es más, el video lo tenemos en nuestras redes sociales. Ingrese ya a Instagram, arroba Olímpica Armenia. A nuestro Facebook, Yo Escucho Olímpica Armenia, para que miren cómo está la vía Montenegro, Quimbaya, Quimbaya, Montenegro. Entonces, el cierre de la vía hoy será de 6 de la mañana a 6 de la tarde. O sea, hace 37 minutos cerraron la vía que va de Montenegro a Quimbaya en ambos sentidos. La vía Armenia-Montenegro está habilitada, ¿listo? Vía Armenia-Montenegro habilitada todo el día, ya no hay cierre. La vía Montenegro-Quimbaya, hay cierre total todo el día, a las 6 de la tarde, Dios mediante. Ahora cierre total de la vía que conduce al municipio de Quimbaya, desde Montenegro, Montenegro-Quimbaya, Quimbaya-Montenegro, cierre total, para que usted lo tenga presente, para que si pronto va a salir de tiene que ir hasta Quimbaya con una cosa, le toca tomar la ruta alterna que es por Finlandia, para poder bajar a Quimbaya. El video lo tenemos en nuestras redes sociales para que pegue la entrada. Ahí, listo. Instagram, arroba Olímpica Armenia. Nuestro Facebook, Yo Escucho Olímpica Armenia. Instagram, arroba Olímpica Armenia. Nuestro Facebook, Yo Escucho Olímpica Armenia. ¿Cómo es el tema de la movilidad? Aquí por el sector del Coliseo del Café. Ya también cerraron las vías. No hay paso por el Coliseo del Café. Entre Bienestar Familiar y el Coliseo del Café, no hay paso. En ambos sentidos, toca tomar rutas alternas. Esa vía, recuerde que se era para cerrarla el lunes, pero pues debido al terremoto la dejaron abierta hasta hoy viernes, que vuelven a retomar el paso, ya a retomar mejor lo que se tenía planeado, y va a haber entonces cierre total de esa vía. Ya hay cierre total, ya están los amigos de tránsito ahí controlando el tráfico. Son las 6 de la mañana con 39 minutos en esa mañana con Olímpica Stereo. Dice por acá, buenos días, mamancito. Un favor, que me haga el favor de pasar la siguiente información. La pista de atletismo, el lado del Estadio Centenario, ya se encuentra habilitada para el público a partir de hoy. Listo, vea. Para que ni entrenen, nada, corran un ratico, vea, hágale, pues. La gente que le gusta hacer running o correr o trotar, está habilitada la pista del sur de Armenia al lado del Estadio Centenario. 6 de la mañana con 39 minutos. ¿Qué más se informa por acá? Vamos a estar en esa mañana con Olímpica Stereo. ¿Qué reporte nos dejan atrás de WhatsApp con los buenos días?
2: Papá, buenos días. Para sentarle una ayudita, así ya abrió la vía Armenia-Quimbaya.
0: Armenia-Quimbaya, Armenia-Montenegro está abierta. Montenegro-Quimbaya cerrada todo el día, para que lo tenga presente. Listo, en ambos sentidos. 6 de la mañana, 40 minutos. Yo soy Olímpica.
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0: Bueno, 6:43, ¿cómo están las diferentes vías de la ciudad de Armenia? Cuéntenos a través del WhatsApp Olímpica, 321-51-82-96-1. Alcalá, Cartago, por ahora no han reportado novedad alguna. Sin novedad alguna, si alguien de pronto sabe la vía entre Alcalá, Cartago, que nos informe, pero por ahora no nos han notificado alguna novedad. ¿Qué más dice por acá? El pico y placa para hoy normalito en la ciudad de Armenia. Hoy es 3 y 4, motos y carros, último dígito de la placa, 3 y 4 para hoy. Dice por acá, la energía en Barcelona alta, alta, ramal Los Aguadeños, es decir, casi a Quindío, y no han puesto la luz hoy por ese sector, y estamos mirando a ver, sectores que pronto siguen sin el servicio de energía. ¿Qué más por acá? 6:44. En esta mañana con Olímpica Cero, el reporte de movilidad, cuéntenos a través de WhatsApp Olímpica 321-51-8296. Vea Olímpica, para informar el tema de movilidad por tal sector, por el centro de la ciudad de Armenia, de una, los esperamos ahí listo, a través de WhatsApp Olímpica, se convierte en nuestro WhatsApp por reportero, y bueno, también cómo va el tema de la movilidad y cómo va nuestra gente en ese día más. Después de una semana bastante atípica, después de un susto tan berraco que pasamos, ¿cierto? ¿Cómo va la gente en los diferentes barrios? Las diferentes barrios, por ejemplo, como la Manuela Beltrán, la Cecilia, Simón Bolívar, donde hay muchas casas afectadas. Cuéntenos ahí a través de el WhatsApp Olímpica Estéreo. Son las 6:44. En minuticos tendremos activadas las redes sociales y también tendremos activo lo que será el tema de las loterías. 6:45. Terremoto en Colombia. El terremoto de magnitud 7.4 que ocurrió en Colombia el pasado 10 de agosto ha dejado hasta el momento 273 muertos, 3.824 heridos y 377 desaparecidos. Entre tanto, el jueves 13 de agosto, un nuevo temblor estremeció la zona del centro del epicentro en la costa del Palmar en el Chocó, mientras avanza la llegada de ayuda internacional. El nuevo balance divulgado por la Unidad Nacional para la Gestión de Riesgo de Desastres ha reducido de 496 a 377 el número de desaparecidos. Además, confirmó que son 40.753 familias afectadas, 12.584 las viviendas destruidas y 74.873 las averiadas. También se reportaron 172 edificios colapsados, 2.198 centros educativos y 216 centros de salud afectados. A pesar de que hubo daño en varias regiones del país, las situaciones más críticas tras el terremoto se concentran en los municipios de Valle del Cauca, Chocó, Risaralda y también el departamento de Caldas. 8:46. Toda la información, todas las noticias, todo se lo contamos a través de Olímpica Cero, la emisora de El Primer Lugar. Son las 6:46.
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0: cuando más llamaba, 6 de la mañana ya 50 minutos en esta mañana con Olímpica Stereo. Oiga, 6:50, nueva réplica del terremoto sacudió a Colombia esta madrugada, se sintió en Medellín y Cali. La actividad sísmica volvió a sentirse en el occidente del país durante la madrugada de este viernes 14 de agosto, 3:44 de la mañana. El Servicio Geológico Colombiano registró un sismo de magnitud 3.1, cuyo epicentro fue ubicado en el municipio de Sipí, en el Chocó. De acuerdo con el boletín actualizado, el movimiento tuvo profundidad superficial, una característica que puede hacer que un sismo sea percibido con mayor facilidad en las zonas cercanas a su lugar de origen. El reporte hace parte del movimiento que adelanta la entidad sobre la actividad sísmica en el territorio nacional. El registro se produce pocos días después del terremoto del 10 de agosto, que tuvo epicentro en el Chocó y que alcanzó una magnitud de 7.4. Desde entonces, se ha informado sobre diferentes eventos sísmicos en esta región y en otros puntos del país. O sea que anoche y esta mañana también. ¿Qué dice por acá? ¿Cómo está, mamacito? Buenos días. Una pregunta, ¿se no sabe qué pasó con el agua de la vereda La Ceiba? De Pueblo Tapado, llevamos 2 días sin agua. En esa zona nos abastece el comité. Vamos a averiguar entonces qué es lo que está pasando. Si ya están dentro de la planilla o algo. Dice por acá, mamá, buenos días. Lo que pasa es que si alguien tiene una silla de ruedas que nos pueda donar, o una persona que en realidad la necesita. Esta persona se encuentra en cama aproximadamente 2 meses larguitos y para llevar las citas médicas hay que transportarlo en ambulancia y cobran muchísimo al tener esa cita. Lo podrían hacer un poquito más fácil y económico. 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De pronto tiene una sillita de ruedas para donar, pero no me dicen en dónde, acá en Armenia o en dónde. Muestre a ver. Que nos digan en qué sector está acá en Armenia o en qué parte. Bueno, señores, 6 de la mañana con 52 minutos en esta mañana con los buenos días.
1: Bambacito, buenos días.
0: Mi hijito, don Fernández.
1: Por los trasnochadores, Bambacito. Sí, yo sentí el temblor esta madrugada, Bambacito.
0: ¿Verdad? Güey, mamá.
1: ¿Entiendes? Estaba recostado yo en un carro y se me movió, ¿entiendes? Dije yo, iba, está temblando. Sí.
0: El de qué susto tan berraco.
1: Estoy escuchando porque por esto estoy bien bueno, don Man.
0: Parcerito, un abrazo bien grande. Hola, ¿qué tal? Buenos días.
2: Hola, buenos días, ¿cómo amaneces? Espero que bien, mamancito. Y acá también se sintió.
0: Sí.
2: Acá por el lado de Armenia. Yo escucho el envío que me pone de todo. Muy bien, gracias.
0: Ay, pues mamá, ¿cómo así que también lo sintieron por acá? ¡Qué tuto! Hola, buenas.
2: Mamancito, buenos días.
0: Mi ¿cómo vida? Amaneció, mamancito. Excelente, preciosa.
2: Era para informarle que por acá por. Por acá por Pueblo Tapado 11 casas.
0: Sí, señora.
2: Por acá yendo para.
0: ¿Para dónde,
2: mi vida? Por acá estamos sin luz.
0: Sí.
2: Y estos son finca hoteles y estamos sin luz desde el día del terremoto. Y las cositas que tenemos en la nevera, todo eso se dañó. Se nos dañaron las cositas, todo, hemos informado, no han venido. Entonces, a ver si usted nos hacía el favor, Bambancito, y nos hacía un comunicado para que vengan y nos coloquen la lucecita. Ya llevamos 5 días sin luz.
0: 5 días, Dios mío.
2: Entonces, a ver si de pronto vienen y la colocan. Y que Dios lo bendiga.
0: Amén, mi señora.
2: Y pues no, gracias a Dios, todos estamos bien, gracias a Dios.
0: Bueno,
2: si ustedes también están bien, gracias a Dios.
0: Tan bella, mi amor.
2: Bambancito, me hace ese grande favor, sí. Yo escuchando Olímpica, porque me pone todo bien.
0: Bueno, reiterarles que la vía Armenia-Montenegro está habilitada, Armenia-Montenegro en ambos sentidos, pero Montenegro-Quimbaya en ambos sentidos presenta cierre total de esta vía. Montenegro, Quimbaya, Montenegro, cierre total de la vía. Ayer me fui para Quimbaya, sobre las 6 de la tarde, 6 pasaditas. Oiga, el paso está complejo, muy complejo el paso por ese sector entre Armenia, entre Quimbaya, Montenegro, Quimbaya. Por eso hoy hay cierre total de esa importante vía. Quimbaya, Montenegro, Quimbaya. Lo que es Armenia, Montenegro, Armenia, está habilitado el día de hoy. Lo cerraron desde las 6 de la mañana y va hasta las 6 de la tarde. El video lo tengo en nuestras redes sociales, en Instagram, arroba Olímpica Armenia, y en nuestro Facebook, Yo Escucho Olímpica Armenia. Pueden ingresar a que vean el video. Ayer hice un videito y pasando por ese sector. Instagram, arroba Olímpica Armenia, Facebook, Yo Escucho Olímpica Armenia. Ahí está el video de cómo está la vía, bueno, cómo está la vía anoche, para ir para el municipio de Quimbaya desde Montenegro. 6:55.
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2: 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Ya son las 6 de la mañana con 58 minutos. En esta mañana con Olímpica, 06:58. 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

0: Bueno, ya son las 7 de la mañana con 3 minutos. En esta mañana con Olímpica, 7 de la mañana, 3 minutos. Buenos días. Feliz mañana. Oiga, ayer había un incendio por el sector del barrio San José por la minorista. Ayer había incendio por allá, pero bueno, gracias a Dios llegan los bomberos y cumplieron su deber, señores. Inició Pico y Placa en la ciudad de Armenia, muchachones. Hoy es viernes. ¡Olímpica! Hoy es 3 y 4, motos y carros, último dígito de la placa, 3 y 4 para hoy. En la ciudad de Armenia, 3 y 4 para hoy, se pico y placa en la ciudad de Armenia. En tema de movilidad, la vía entre Armenia y Montenegro habilitada en ambos sentidos. Vía Montenegro-Quimbaya, ida y vuelta, cerrada hasta las 6 de la tarde porque presenta deslizamientos. O sea que todo el día va a cerrar la vía entre Armenia, entre que Montenegro y Quimbaya, Quimbaya-Montenegro, para que se lo tenga presente. Otra vía que está cerrada, aquí en el norte de la ciudad de Armenia, sector del Coliseo del Café que comunica Bienestar Familiar. ¿Se acuerdan que ese cierre está programado para el día lunes? Bueno, ya iniciaron hoy con este cierre, así que a tomar dos alternas los que transitan por el norte de la ciudad de Armenia. Igual las busetas que venían con esas rutas, recuerde que se hicieron una ruta nueva alterna mientras finalizan pues las obras o esta contingencia. Así que téngalo presente, el sector del norte de la ciudad de Armenia, Coliseo del Café, cierre total de la vía en ambos sentidos que comunica el Coliseo del Café con Bienestar Familiar, Bienestar Familiar con el Coliseo del Café. Cuéntenos cómo va el tema de movilidad hasta ahora en la mañana con los buenos días.
1: Estoy yendo de Orén a la clínica. Vía completamente tranquila. Tranquila.
0: Me hizo desde Orén hacia las clínicas. Yo creo que fue vía normal. Tranquilita. Señores, son las 7 de la mañana con 5 minutos en esa mañana con Olímpica Stereo. 7 de la mañana con 5 minutos, les reitero entonces la información. Armenia-Montenegro-Armenia habilitada la vía. Armenia-Montenegro-Montenegro-Armenia habilitada la vía. Cierre total de la vía que conduce de Montenegro a Quimbaya. Quimbaya-Montenegro cierre total durante todo el día, porque siguen trabajando los muchachos de Invías. Son las 7 de la mañana con 6 minutos.
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0: Bueno, son las 7 de la mañana con 10 minutos en esa mañana con Olímpica 0, 7 de la mañana con 10 minutos. Olímpica 0 te informa en este día.
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0: Olímpica Cero te informa, mire, el rostro de la tragedia en el Quindío. Jessica Lorena no pudo ganar la batalla tras el terremoto. La ciudadana de 34 años de edad cayó de un balcón en medio de un fuerte movimiento sísmico que sacudió el gran parte del país y que deja más de 230 víctimas fatales. Jessica Lorena Céspedes Rondón, de 34 años, fallece en la clínica La Sagrada Familia de Armenia luego de permanecer 2 días hospitalizada tras caer desde un balcón durante el sismo del pasado lunes 10 de agosto. La mujer oriunda del puerto López Meita sufrió graves lesiones tras la caída y permaneció bajo la atención médica hasta su fallecimiento. De acuerdo con la información conocida sobre el caso, había sido declarada con muerte encefálica. El hecho ocurrió hacia las 7:34 de la mañana durante el fuerte movimiento sísmico que sacudió a Armenia de diferentes regiones del país. Cámaras de seguridad del sector céntrico sobre la calle 18 entre carreras 16 y 17 registraron el momento en que la mujer cayó de un balcón y quedó tendida sobre el andén. Tras el accidente, Jessica Lorena fue auxiliada y trasladada de urgencia a la clínica La Sagrada Familia, donde permaneció durante 2 días. Pese a la atención médica recibida, no logró recuperarse las graves lesiones sufridas. La mujer había llegado de Puerto López, en el departamento del Meta, y se encontraba en Armenia adelantando estudios de enfermería. 7:12 a.m. Personal de criminalística realizó la inspección técnica del cadáver en el centro asistencial. Posteriormente, el cuerpo fue trasladado hacia la morgue de Cadarcá, donde será entregado a los familiares para su traslado hasta su tierra natal. Con el fallecimiento de Jessica Lorena, son 3 las personas que han muerto en el Quindío en hechos ocurridos durante o después del sismo. Uno de los casos corresponde a Diana Marcela Duque Guzmán, de 42 años, quien murió en la vía que comunica Montenegro con Quimbaya. La mujer, quien trabajaba en el Banco de la Mujer en Quimbaya, se desplazaba en motocicleta hacia su lugar de trabajo cuando se presentó un deslizamiento de tierra. Su cuerpo fue encontrado al día siguiente, sepultado por el material que cayó sobre la vía. 7:13 a.m. El otro caso se presentó en Circasia, donde Daniel Gutiérrez Arias, de 84 años, murió tras ser atacado por un enjambre de abejas en el parque principal del municipio durante la emergencia. Según la información

0: Conocida sobre el hecho, el enjambre se alteró y atacó a varias personas que se encontraban en el sector mientras buscaban refugio durante el movimiento sísmico. Gutiérrez Arias resultó gravemente afectado y posteriormente falleció. Son las 7 de la mañana con 13 minutos. Todas las noticias, todo lo que ustedes saben para arrancar el día bien informado, aquí se lo contamos en esta mañana con Olímpica Estéreo. Son las 7 de la mañana con 13 minutos. Buenos días, feliz mañana.
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0: 7:14 minutos. 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Fique placa parada en la ciudad de Armenia 3 y 4. Recordarles que la vía Armenia-Montenegro está habilitada en ambos sentidos, pero Montenegro-Quimbaya en ambos sentidos se encuentra cerrada. 7:14 minutos.

0: Bueno, ya son las 7 de la mañana, 18 minutos. Un momento de escuchar el momento de reflexión con el padre César Castaño. Padre César, buenos días. Y el momento de reflexión para iniciar este día viernes, ya preámbulo al fin de semana.
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2: Y hoy voy a dar gracias por lo bueno y por lo malo, porque hasta de eso se aprende.
3: Familia Olímpica, muy buenos días para todos. Temprano es más bacano. De la mano de Dios reciban un saludo y una bendición muy especial. Soy el padre César y seguimos aquí muy unidos en oración por todos nuestros hermanos que han sufrido a raíz de este terremoto. A todos ellos nuestra solidaridad, nuestro afecto, nuestro cariño y sobre todo nuestra oración. Que el Padre Celestial derrame abundantes gracias y bendiciones. Pidamos muy especialmente por todas estas familias que hoy sufren y lloran la muerte de sus seres queridos, que hoy aguardan la esperanza de poder encontrar familiares bajo los escombros, que el Señor pase también su mano sanadora sobre todos aquellos que están en los hospitales, en las clínicas, en centros de salud a causa de sus heridas, que el Señor sea fortaleza para todos aquellos que están damnificados, que han perdido sus hogares, que están de pronto en sitios de acompañamiento, en lugares donde están hospedándose. Que el Señor sea la fortaleza y la paz. Amado Señor, en esta mañana te bendecimos, te glorificamos, te damos gracias por tu presencia en medio de nosotros, porque sabemos, Señor, que contigo nuestra esperanza no defrauda, porque sabemos, Señor, que tú eres la fuente de vida, porque tú eres la luz y la paz que nuestros corazones hoy necesitan. Te entregamos, Señor, nuestra vida, nuestra historia. Te entregamos, Señor, este nuevo día que estamos iniciando para que seas tú, Señor, la luz que guíe nuestros pasos y la fortaleza que nos sostenga. A ti, Señor, la honra, la gloria, porque sabemos, Señor, que tú siempre quieres lo mejor para tus hijos. Perdona, Señor, todas nuestras faltas, perdona, Señor, todos nuestros pecados y ayúdanos a tener siempre la confianza y el amor de salir adelante, de confiar plenamente en ti. Nos abandonamos en tus manos, Señor. Te lo pedimos a ti que vives y reinas por los siglos de los siglos. Amén. Antes de despedirme, quisiera que reflexionáramos en esta frase: yo soy el Señor tu Dios. Esta frase del Evangelio nos anima a reconocer que en el Señor encontramos la paz, que Él es nuestro Señor, el soberano de todo, y que en Él descubrimos que nuestra vida, aunque sea pasajera, tiene también sentido. Así que levantémonos hoy con todo el entusiasmo, con toda la esperanza, con toda la cercanía, pero sobre todo con todo el amor los unos por los otros, de saber acoger a aquellos que sufren, de saber acompañar a aquellos que están solos. Yo escucho Olímpica porque me pone todo y bien bueno. Se metió. Un abrazo y una bendición muy especial para todos. En el nombre del Padre, del Hijo y del Espíritu Santo. Amén.
2: Por esta oportunidad de poderme levantar, de reír y respirar.
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2: Gracias, papá lindo, por esta oportunidad de poderme levantar, de reír y respirar.
0: Bueno, son las 7 de la mañana, 22 minutos en esta mañana con Olímpica 0722. Buenos días, yo escucho Olímpica, feliz mañana.

0: Bueno, ya son las 7 de la mañana con 25 minutos en esta mañana con Olímpica 0725 minutos. Feliz mañana en este nuevo día, viernes, fin de semana, con puente incluido, quincenita y todo. Pero bueno, es algo atípico. Reiterar que se cancelaron las fiestas de Armenia. No van las fiestas de Armenia, tampoco van las fiestas de los diferentes municipios. Esas quedan aplazadas, lo que son fiestas de Finlandia, Circasia y Tebaida. Cerca también en Pereira, también las fiestas quedaron canceladas todas. Obviamente, pues tenemos que saber que es por el terremoto que vivimos esa semana. Hola, buenos días.
1: Buenos días a la gran familia Olímpica.
0: Doña Elvia.
1: Mil bendiciones. El Señor siempre estará con nosotros. Gracias a esa mesa de trabajo por el apoyo, por esa compañía que han sido para nosotros. Aquí reportando sintonía desde Quimbaya, Quindío, dirigiéndome a la gran empresa donde laboro. Y bueno, mil saludos de Bernardo, Sarita y Elvia. ¡Se metió!
0: Eso, doña Elvia, un abrazo
1: para
0: grande.
1: Todos. Dios es muy grande.
0: Dios me la bendiga, doña Elvia. Espero que usted y la familia estén bien. ¿Quién va por acá en esa mañana? Buenos días.
2: Buenos días, Olímpica. ¿Cómo están? ¿Cómo les ha ido? ¿Cómo estaba, Marcito?
0: Parcerito, bien.
2: Aquí, vea, en Barrio Marín, Héctor Vélez. Así la ha ido. Diablo, vea. Se destruyeron las casitas, se jodió todo este barrio. Héctor Vélez también salió dignificado. Dios lo bendiga, Bambancito, si alguna ayudita. Acá la casa número 2527, Barrio Marín.
0: Barrio Marín. Barrio Marín de Montenegro, le hizo, parcerito. De una. ¿Qué es por acá? Con los buenos días. ¿Quién más se reporta en esta mañana? ¿Desde dónde se reporta? Cuéntenos a través de WhatsApp Olímpica 321-518196. No, ya encontraron de pronto el perrito, ya se lograron comunicar con el familiar. Ayer que estuve en Quimbaya, tenía la señal intermitente por varios sectores. Ayer que me fui para Quimbaya. Hola, buenos días.
3: Muy buenos días. Para saber si la vía Montenegro, Armenia-Montenegro, estará abierta o estará cerrada. Muchas gracias.
0: Armenia-Montenegro totalmente habilitada. La vía Armenia-Montenegro, Montenegro-Armenia totalmente habilitada. La vía que está cerrada es Quimbaya-Montenegro, Montenegro-Quimbaya. Todo el día presentará cierres. Este importante corredor vial por... Que todavía están ahí como las labores de limpieza. Hola, buenos días.
4: Gracias.
0: De una mamacita hermosa, Dios me la bendiga enormemente. Ahí siempre en sintonía con Olímpica Cero, la emisora de El Primer Lugar. Aquí estamos, señores. Ya les voy a traer también los resultados de la lotería. Ya minuticos los van a poder pedir a través de nuestro WhatsApp Olímpica. Hola, buenos días.
4: Buenos días, Olímpica, desde aquí en Monterrey. Un saludo para toda mi familia, amigos, conocidos. Que hoy tengan un lindo y maravilloso día y que pronto se solucione todo. Un abrazo, los quiero mucho. Olímpica Estéreo. Porque me pone todo y bien bueno.
0: Tan bella, mi amor, un abrazo bien grande para ti. La gente en México, México, México, México. Con Olímpica Estéreo. ¿Qué dice por acá también a través de WhatsApp Olímpica? Con los buenos días. ¿De dónde se reporta nuestra gente en esta mañana? ¿Cómo va todo? ¿Cómo avanza este día? ¿Cómo avanza esta semana? Oiga, seguimos con la misma psicosis, ¿no? Uy, no da más psicosis que un berraco. 7 de la mañana con 28 minutos en este día viernes, fin de semana con Olímpica Estéreo.
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0: Bueno, las 7 de la mañana, 32 minutos en esa mañana con Olímpica Stereo. Dice por acá, afectados y evacuados por daños en edificios de apartamentos en Armenia exigen agilizar soluciones. Se continúa recorriendo los sectores afectados de la ciudad por el terremoto del lunes 10 de agosto. En esta oportunidad, el conjunto residencial Las Vegas, ubicado en la carrera 1849-48-97, sur de la ciudad de Armenia, muy cerca del Mirador de la Secreta. Este edificio está en un riesgo muy grande. Externamente se ve, internamente bien, también está inestable. Es muy riesgoso estar ahí, incluso de una posibilidad de colapso de este edificio. Henry Gómez desde hace 4 años vive en ese edificio y esto manifestó. Ha venido a la alcaldía 2 veces a tomar datos, básicamente las personas, tanto arrendatarios como propietarios, a hacer el censo para hacernos partícipes de alguna ayuda como tal, pero hasta ahora no se ha visto ninguna ayuda. Su apartamento, ¿cómo quedó? Deteriorado bastante, las paredes como sería colapso. Eso dijo el ingeniero, difícil porque queda completamente destruido. Ingresaron los bomberos, dijeron que era invivible. En ese momento no se puede habitar. Y es el drama de muchos de los edificios que quedaron muy dañados, muy lastimados y que quedaron inhabitables. Urbanización Villa Jimena también quedó. ¿Qué otro edificio quedó dañado tras el terremoto? Que nos cuenten a través del WhatsApp Olímpica. Si su casa también de pronto sufrió los estragos del terremoto, cuéntenos a través del WhatsApp Olímpica. Pero también reiterarles que para Armenia hay un link donde usted puede registrar los daños. Hay un link donde usted puede decir, vea, se me dañó la casa, me quedó con grieta. Bueno, si su casa sufrió algún daño, lo vamos a hacer de la siguiente manera. Me va a colocar la palabra link en el WhatsApp Olímpica. Link en el WhatsApp Olímpica. La palabra link, L-I-N-K, la palabra link. Y ahí ustedes van a llenar ese formulario para que la alcaldía de Armenia tenga como ese censo de las casas, lugares que sufrieron de pronto averías, colocando la palabra link a través del WhatsApp de Olímpica. Hacer la palabra link, L-I-N-K, L-I-N-K. Bamancito, la entrada del barrio Calima, también quedaron muy afectados. Parque de la Villa, frente al Estadio Centenario. Ese me dicen que sufrió demasiado. Buenos días.
1: Tomancito, buenos días. El condominio de los Árboles también quedó muy, muy, muy averiado. También quedó muy averiado, hermanito. Bendito Dios.
0: Hágale, papito, un abrazo bien grande. Me están enviando también videos que ayer en un barrio de Quimbaya, un deslizamiento. No recuerdo el nombre del barrio donde se presentó el deslizamiento. Creo que fue en horas de la madrugada. Yo miro por acá, sí tengo el nombre a la mano del barrio, hombre, que sufrió. Es barrio Clementina de Quimbaya. Esa madrugada se presentó deslizamiento también en el barrio Clementina. Cuéntenos a través del WhatsApp Olímpica, ¿cómo está su casa? ¿Cómo están los suyos? ¿Cómo está su hogar? ¿Presenta de pronto grietas o algo? Buenos días.
2: Buenos días. Para dejarles un saludo a mi familia en Armenia, mi hermano en Quimbaya, Freddy Cárdenas, mi familia Cárdenas Castellanos, en Armenia Quindío, de aquí de Denver, Colorado.
0: Desde Denver, Colorado, qué belleza. Toda la gente conectada con Olímpica Stereo. En Génova, el sismo dañó 266 edificaciones, incluida la sede de la alcaldía. El reporte más reciente de Génova tras el terremoto del pasado lunes 10 de agosto indica que hasta el momento van 266 viviendas con algún daño, entre ellas la sede administrativa municipal, además de 8 en pérdida total. Los daños van desde la pérdida parcial de la cubierta, en la mayoría de los casos las tejas de barro que quedaron en el piso, hasta fisuras en las paredes. Asimismo, las instituciones educativas, tanto en la zona urbana como rural, no fueron ajenas a los estragos del movimiento telúrico. El alcalde de Génova entregó el balance y destacó que, por fortuna, el hecho no dejó víctimas mortales. Son las 7 de la mañana, 37 minutos. En esta mañana con Olímpica, 07 de la mañana, 37 minutos. Les reitero entonces también información de movilidad. Los que van a transitar entre Armenia y Montenegro, la vía está habilitada. Armenia, Montenegro, Montenegro, Armenia, vía habilitada. Pero los que van a transitar Montenegro, Quimbaya, Quimbaya, Montenegro, la vía está cerrada hasta las 6 de la tarde porque todavía están haciendo esa remoción. de ese poco de tierra que cayó sobre la vía. Les decía yo muy temprano que anoche me fui para Quimbaya, me fui por la vía principal después de que la abrieron, y verdad que el paso es bastante complejo. Además de mucho polvo, el paso está bastante complejo. Ingresa ya a nuestro Facebook, Yo Escucho Olímpica Armenia, a nuestro Instagram, arroba Olímpica Armenia, y van a ver el video de cómo está el paso por el sector entre Quimbaya, Montenegro, Montenegro, Quimbaya. Por eso presenta cierre total. Bam, ¿cómo hago entonces para llegar a Quimbaya? Por Finlandia. Es la opción para llegar entonces a Quimbaya. Son las 7 de la mañana, 38 minutos en esta mañana con Olímpica Cero, con los buenos días, una feliz mañana.
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0: Bueno, ya son las 7:45, 7:45 minutos. ¿Qué pasa en las diferentes vías? Cuéntenos a través del WhatsApp de Olímpica Stereo. Recordarles que hay cierre total la vía Montenegro-Quimbaya. Desde las 6 de la mañana de hoy hasta las 6 de la tarde. Ahí cierre entonces en la vía Montenegro-Quimbaya en ambos sentidos. La ruta alterna por Finlandia. Esa es la ruta alterna para poder llegar al municipio de Quimbaya. ¿Quién se reporta en esta mañana con los buenos días? 321-51-8296-1. 321-51-8296-1. Dice por acá, siguen mandando por acá unas foticos. La gente en Caicedonia también. Ya también muchos pidieron el link para poder registrar los daños de sus casas, ¿cierto? Bueno, oiga, nueva réplica del terremoto sacudió a Colombia esa madrugada. Se sintió en Medellín y Cali. La actividad sísmica volvió a sentirse en el occidente del país durante la madrugada de ese viernes 14 de agosto, 3:44 de la mañana. El Servicio Geológico Colombiano registró un sismo de magnitud 3.1 que fue epicentro ubicado en el municipio de Andisipí, eso en el Chocó. De acuerdo con el boletín actualizado, el movimiento tuvo profundidad superficial, una característica que puede hacer que un sismo sea percibido con mayor facilidad en las zonas cercanas a su lugar de origen. El reporte hace parte del seguimiento que adelanta la entidad sobre la actividad sísmica en el territorio nacional. El registro se produce pocos días después del terremoto del 10 de agosto, que tuvo epicentro en el Chocó y alcanzó una magnitud de 7.4. Desde entonces, se ha informado sobre diferentes eventos sísmicos en esta región y en otros puntos del país. Anoche también hubo movimiento telúrico, anoche también hubo otro temblor, pues derivado lo que tiene que ver con el tema de las réplicas después de un sismo tan fuerte que tuvimos el día lunes. Son las 7 de la mañana, 47 minutos, desde donde se reportan en esta mañana la vía hacia Quimbaya, Montenegro-Quimbaya. Recuerde que está cerrada todo el día. Quimbaya-Montenegro-Montenegro-Quimbaya está cerrada. Y la vía aquí en el sector del Coliseo del Café, de Coliseo del Café, presenta cierre también. Cierre total ya. Recuerden que el cierre era para el lunes, ¿se acuerdan? Que el cierre era el día lunes. Ya lo hicieron el día hoy viernes. Cierre total Coliseo del Café, que comunica con Bienestar Familiar. En ese trayecto todo está cerrado para que lo tenga presente y tome rutas alternas. También se vieron afectadas muchas rutas de bus que trascienda por este sector. Así que salga con tiempito de la casa porque se arma la carramenta más tremenda. Ya retomaron entonces los arreglos y también lo que van a hacer ahí de ese deprimido aquí por el sector del Coliseo del Café. Son las 7 de la mañana, 48 minutos. ¿Desde dónde se reporta, mi gente? Buenas.
1: Buenos días, Olímpica, Bambán, ¿cómo está?
0: Mi vida.
1: Bambán, una preguntita para saber si en Confenalco Quindío están atendiendo con normalidad allá en la sede. Muchísimas gracias.
0: Confenalco Quindío, ya estaremos averiguando, pero si les aconsejo que se comuniquen directamente con el tema de lo que tiene que ver con las redes sociales de ellos y todo, que ahí también pegan toda la información. Son las 7 de la mañana, 49 minutos en esta mañana con Olímpica Stereo. 7:49 con los buenos días, feliz mañana.
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1: 7:53 minutos, yo escucho Olímpica, buenos días.

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1: Estamos iniciando nueva hora de música, son las 8 de la mañana en punto. Es viernes, hoy 14 de agosto con Olímpica Estéreo. 8 en punto, buenos días. 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

0: Bueno, ya son las 8 de la mañana con 2 minutos. Viernes, ya fin de semana. Reiterar que la vía entre Armenia y Montenegro está habilitada. Pero la vía Montenegro-Quimbaya está cerrada hasta las 6 de la tarde porque siguen trabajando los muchachos de Invías ahí, porque está bastante fea la vía que comunica Montenegro con Quimbaya.
1: 8 de la mañana, 3 minutos en Olímpica Estéreo. A esta hora de la mañana temprano, más bacano con toda la información. Seguimos muy prestos a seguir prestando ese servicio social a través de Olímpica Estéreo para usted que necesita algo desde su barrio, desde su comuna, desde su vereda, habilitando nuestro WhatsApp Olímpica 321-5182-961 a las 8 de la mañana, 3 minutos.
0: Bueno, señores, ¿qué dice por acá también en el WhatsApp Olímpica? ¿Cuál es la ruta alterna para llegar a Quimbaya? Tocan, dice, por el sector de Filandi. Los que quieran ir a Quimbaya deben irse por el sector de Finlandia. Listo, también reiterar que el sector acá del Coliseo del Café ya está cerrado. Ya está cerrado el sector del Coliseo del Café. ¿Se acuerda que eso había quedado para el lunes? Ya está cerrado nuevamente el sector del Coliseo del Café. Hola, buenos días.
2: Bamba, muy buenos días. Buenos días a sus compañeros, a toda la comunidad olímpica, a los vecinos de nuestro sector, de la Manuela Beltrán Baja. Darles unos buenos días. Para por aquí, por este medio, quiero agradecerle, si tú me haces el favor de poner este audio, a todas las personitas, a todas las personitas que han venido a este sector a traer sus ayudas, sus donaciones, a traer la ayuda que les hemos requerido. Estoy agradecida porque a este sector se han venido muchas personitas a traernos sanduchitos, nos han traído arepitas, hamburguesas. Bueno. Hasta tarde han venido a compartir sus refrigerios, las almuerzos, las comidas,
0: todo.
2: Las ayudas para los bebés, para las mamitas embarazadas, para los abuelos. Ayer, darles gracias, vinieron unos amigos, hicieron un almuerzo para todos, sancochito.
0: ¡Epa!
2: Bueno. Quiero agradecerle a todas esas personitas, ellos saben quiénes son, vinieron muchachos del Quindío también,
0: grupo
2: a hacer una actividad con los niños, les dieron refrigerio, les dieron jugueticos. Estoy agradecida, les doy muchas gracias. Mi nombre es Lina Marcela y por acá estamos.
0: Lina, un abrazo bien grande.
1: Mucha gente se ha puesto la 10 bambán en esta situación, bastantes personas, bastantes empresas que están aportando su granito de arena, que están apoyando, que están ayudando de todo corazón a esas personas damnificadas por el terremoto y por las diferentes situaciones que han ocurrido durante estos días, desastres naturales, porque no solo es terremoto, también hemos tenido incendios. Y bueno, muchas personas, la verdad, se han volcado a las calles, no solo de Armenia, sino en todo el país, para ayudar a las personas damnificadas en estos días difíciles para muchos.
0: Ahí está. Oiga, no, verdad, de verdad agradecerle a toda la gente que se ha vinculado, mucha gente que digamos que la está pasando mal, pero ha recibido toda su ayuda. Son las 8 de la mañana con 6 minutos. En esa mañana estamos de día viernes, fin de semana con Olímpica Estéreo.
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0: Son las 8 de la mañana, 10 minutos. 8 de la mañana, 10 minutos en noticias que publica el periódico El Tiempo. Tembló en Chocó, Servicio Geológico Colombiano reportó varios sismos de magnitud mayor a 3 este viernes 14 de agosto. Conozca su magnitud y profundidad. En la madrugada de hoy, viernes 14 de agosto, se reportaron varios temblores en Colombia, de acuerdo con el Servicio Geológico Colombiano. Los movimientos telúricos tuvieron como epicentro los departamentos de Chocó y Antioquia. Uno de los eventos más recientes que registró la entidad a través de su cuenta oficial de X fue el de magnitud 3,2 en el municipio de San José del Palmar, lugar donde ocurrió el fuerte terremoto que mantiene en alerta a la ciudadanía. El primer movimiento telúrico estuvo localizado a 14 kilómetros de Unamita, en el departamento de Antioquia, a la 1:15 de la mañana, y tuvo una profundidad superficial menor a 30 kilómetros. Su magnitud fue de 2,9 y, según lo informó el Servicio Geológico Colombiano, tuvo como epicentro Dabeiba. El segundo temblor estuvo localizado a 10 kilómetros del municipio de Sipí, en el departamento del Chocó, y tuvo una profundidad superficial a los 30 kilómetros, y la magnitud de este segundo sismo reportado por la entidad fue de 3,1 y ocurrió a las 3:44 de la mañana. Horas más tarde, sobre las 5 de la mañana de este viernes 14 de agosto, el Servicio Geológico Colombiano también reportó movimiento telúrico de magnitud 3,2 en el municipio de San José del Palmar, una vez más en Chocó. Este reciente temblor tuvo profundidad de 89 kilómetros y estuvo localizado a unos 18 kilómetros en su epicentro. A las 5:45 de la mañana de hoy viernes, la entidad también reportó otro evento sísmico en el departamento del Chocó con magnitud de 3,0. De acuerdo con el informe oficial, tuvo profundidad de 58 kilómetros y ocurrió en el municipio del litoral del San Juan. La actividad sísmica en el país continúa activa tras cumplirse 4 días del fuerte terremoto que alcanzó la magnitud de 7,4 en la mañana del pasado lunes 10 de agosto. La secuencia de temblores en el departamento del Chocó parece no detenerse y, en total, el Servicio Geológico Colombiano ha registrado 160 réplicas. El informe de la entidad, con corte a las 7 de la mañana de hoy, detalló que 12 han superado los 13,0 grados de magnitud y uno de ellos sobrepasó los 4 grados. Son las 8 de la mañana, 12 minutos. Nos vamos para el municipio de Montenegro. ¿Qué sucede allí, Bambán?
1: Bueno, en Montenegro hay que demoler el templo, 3 colegios y hay 2.300 viviendas afectadas. Es lo que dijo el alcalde. El panorama en el municipio de Montenegro es duro. Hay 2.300 casas afectadas, de las cuales 470 no son habitables. La iglesia del municipio quedó devastada estructuralmente. El hospital está colapsado y hay 3 colegios en el suelo. Las ayudas están llegando. El apoyo de la comunidad y empresarios han sido fundamental para ir mitigando la emergencia. La administración municipal está yendo a los barrios de Montenegro con ayudas, comedores comunitarios y profesionales para evaluar estructuras de viviendas. Pero el alcalde Pava hace un llamado a no dejar de ayudar a los montenegrinos con agua y alimentos no perecederos. También le pide ayuda a los profesionales para que puedan ir al municipio a evaluar estructuralmente viviendas y edificios. Entonces, tienen que demoler ese importante templo en el municipio de Montenegro. 3 colegios afectados y más de 2.300 viviendas también afectadas.
0: 8 de la mañana, 13 minutos. Son las últimas noticias que se generan a esta hora en el departamento del Quindío. Y ya venimos también a contarles cómo avanza Manizales, cómo avanza la ciudad de Pereira, qué pasa en el departamento del Chocó en las últimas horas. 8 de la mañana, 14 minutos. 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

8 de la mañana con 18 minutos en esa mañana con Olímpica Serio. 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En Armenia se necesita contador en comercio exterior, trabajador oficios varios, auxiliar administrativo departamental, auxiliar de carnicería, operario de control de plagas, auxiliar logístico, lavador de vehículos, auxiliar de recepción. En la Tebaida, auxiliar de calidad, auxiliar de mantenimiento. 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No caigan estafas. Cuando te postules a una vacante, no te cobramos por exámenes médicos, formularios o asesorías. Consulta las fuentes oficiales. 8 de la mañana con 18 minutos. Buenos días, 8:18, feliz mañana, feliz viernes con Olímpica Serio.

0: 8 de la mañana, 22 minutos. En Más Noticias, Génova y Pijao en máxima alerta por incendio forestal que no cede. Bueno, hace poco se presentó incendio en el municipio de Génova y Pijao. También se presentó hoy en el barrio El Recreo.
1: Sí, señor.
0: Estamos también muy atentos a toda la información por parte de las autoridades para entregar a ustedes el parte, obviamente, para las personas que también quieren apoyar a estas personas que también han perdido muchísimo durante estos momentos difíciles que están atravesando el municipio de Génova, Pijao y aquí en Armenia también en el barrio El Recreo. 8 de la mañana, 23 minutos. ¿Qué más noticias a esta hora de la mañana?
1: Ayer también por el barrio San José, por la central minorista, también se presentó incendio. Y a esta hora también reportan por Llanitos, en Calarcá, antes de la curva para subir a la 24, incendio. El Quindío registra 3 víctimas de terremoto. Atención, en la Clínica Sagrada Familia murió ese jueves la señora Jessica Lorena Céspedes Rendón, de 34 años de edad, luego de haber ingresado gravemente herida como consecuencia de un golpe tras el terremoto el pasado 10 de agosto. Esa persona es la primera víctima directa del sismo. Ella cayó desde un piso considerable. 2 víctimas más de forma indirecta se han presentado en esa jurisdicción. La primera de ellas fue Diana Marcela Duque, que murió atrapada por un derrumbe en la vía Montenegro-Quimbaya cuando viajaba en su moto para su sitio de labores en esta última localidad. La segunda víctima indirecta es el señor Daniel Gutiérrez, un adulto mayor del municipio de Circancia. El señor Gutiérrez estaba en una banca del parque principal de la localidad y con el terremoto cayó de un árbol un nido de abejas que, al chocar contra la humanidad, Daniel lo atacaron provocándole la muerte. 3 entonces muertes, gato, por lo que tiene que ver con el sismo que se presentó el lunes 10 de agosto.
0: En Génova, el sismo dañó 266 edificaciones, incluida la sede de la alcaldía. La administración municipal presentó balance parcial de los efectos del terremoto del pasado lunes 10 de agosto. El reporte más reciente de Génova tras el terremoto del pasado lunes 10 de agosto indica que hasta el momento van 266 viviendas con algún daño, entre ellas la sede de la administración municipal. Además, 8 en pérdida total. Los daños van desde la pérdida parcial de la cubierta, en la mayoría de los casos con tejas de barro que quedaron en el piso, hasta fisuras en las paredes. Asimismo, las instituciones educativas, tanto de la zona urbana como rural, no fueron ajenas a los estragos del movimiento telúrico.
1: Son las 8 de la mañana, 24 minutos. Reiterar que la vía entre Armenia y Montenegro está habilitada en ambos sentidos, pero la vía que comunica Montenegro con Quimbaya presenta cierre total en ambos sentidos, ya que siguen los muchachos de Invías trabajando ahí para remover todo de ese poco de tierra que cayó debido al terremoto que sacudió a Colombia el lunes anterior. La ruta alterna para llegar a Quimbaya es la vía que comunica Finlandia con Quimbaya, la ruta para que ustedes ingresen por allá. Anoche me fui para Quimbaya, gato, y desde aquel paso por la vía principal entre Montenegro y Quimbaya está bastante complejo.
0: Complejo está la movilidad allí en esta zona. 8 de la mañana, 25 minutos. Parque del Café Panaca y Ucumari mantienen cierres tras el terremoto. Los principales parques turísticos del eje cafetero mantienen cierres preventivos mientras avanzan las inspecciones de sus instalaciones. El fuerte terremoto que sacudió al occidente del país el pasado lunes 10 de agosto también generó afectaciones en el sector turístico del eje cafetero. Ante la necesidad de verificar las condiciones de seguridad de sus instalaciones, varios de los principales parques de la región anunciaron los cierres temporales.
1: A las 8 de la mañana, 25 minutos, yo escucho Olímpica.
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1: 8:26, cambia el reloj, buenos días. Pico y placa para en la ciudad de Armenia. Hoy es 3 y 4. Viernes 3 y 4, yo escucho Olímpica. 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

0: Son las 8 de la mañana con 30 minutos en esa mañana con Olímpica Estéreo. 8 de la mañana, 30 minutos. Buenos días, una feliz mañana para todos. Aquí estamos en esa mañana con Olímpica Estéreo.
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0: 8:31 minutos, yo escucho el...

0: 34 minutos, muchos artistas se han solidarizado con el tema y he visto mucho movimiento. Johnny Rivera en las calles de Pereira ayudando, entregando, metiendo mano, prestando sus carros y todo para transportar. Jonales Castaño también con ese centro de acopio. El Demonio también, Freddy Montoya,
1: Ciro Quiñones,
0: Osmar Pérez, Ciro Quiñones,
1: Osmar Pérez.
0: Muchos.
1: Sí, señor, varios artistas se han sumado desde aquí, desde el departamento del Quindío, también artistas locales se han sumado y hasta han estado muy prestos a ofrecer su ayuda para las personas que lo necesiten, y eres lo que hablamos y lo que destacamos. Incluso veía esta semana en redes sociales que la gente publica mucho una imagen que nos enseñaron desde pequeñitos, que donde come uno, comen dos.
0: Sí, es verdad.
1: Y que se está demostrando todo eso, el tema de querer ayudar a las personas y mirar cuáles son las necesidades y aportar el granito de arena en estos momentos de tantas necesidades.
0: Oiga, y me sorprende también la mucha gente que se ha armado y en el tema pues de ir a entregar, o de valor para ir a entregar donaciones, entre ellos arman sándwiches, de comida, van, reparten, entregan, entonces llegan a un punto, no, aquí ya están bien, ¿dónde no están bien? En tal lado, bueno, y arman el combo y se van en moto para tal sector a entregar muchas ayudas en los diferentes municipios, han llegado a veredas y todo eso, de verdad que ver cómo todos estamos unidos por una sola causa es muy bonito.
1: Qué bonito, y de verdad que sigamos haciéndolo. Y también información importante, Bambán, es que seamos muy conscientes, muy claros, muy precisos de las personas que están brindando las ayudas, a qué puntos y a qué personas se les van a entregar.
0: Sí, señor.
1: Porque ya hemos visto muchos puntos de acopio que están demasiado llenos,
0: sí,
1: demasiado, demasiado llenos de alimentos, de cobijas, de colchonetas, y son ayudas que se quedan ahí, o van personas que ni siquiera necesitan esa ayuda, pero reclaman por reclamar,
0: sí,
1: como por decir que necesitan tener un mercado en su nevera, pero que en realidad no tienen esa necesidad que tienen muchas personas que no hoy ni siquiera han recibido la primera ayuda.
0: O muchos han recibido varias y muchos no han recibido ni una. Hay que pilantar, muchachos, porque no falta la gente descarada, la gente abusiva, la gente que se aprovecha de estas desgracias para sacarle provecho a las situaciones. Son las 8 de la mañana, 36 minutos. Reiterarle, la vía que comunica Montenegro con Armenia, Armenia-Montenegro está habilitada. La que presenta cierre total es la vía que comunica a Montenegro con Quimbaya. Quimbaya Montenegro presenta cierre total todo el día. Ya también está cerrado el Coliseo del Café. En el sector del Coliseo del Café también está cerrado para que lo tenga presente y tome rutas alternas. Ya venimos a escucharlos. ¿Desde dónde se reportan? ¿Ya recibieron ayuda? ¿No han recibido ayudas? ¿Qué necesitan? ¿Qué información nos quieren brindar? Cuéntenos a través del WhatsApp de Olímpica Estéreo, 321-51-8296-1.
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0: 41 minutos, 8 de la mañana, 41 minutos. A esta hora vamos con oyentes a través de nuestro WhatsApp Olímpica 321-5182-961.
1: Muy buenos días, Olímpica.
2: Buenos días.
1: Y las personas que no nos sucedió nada en las viviendas, pero pues perdimos el trabajo. Para esas personas no hay ayuda.
2: Claro.
1: Yo escucho Olímpica porque me pone de todo y bien bueno.
2: Es que mire, damnificado no solamente es el que perdió la casa, se le targó la pared y todo eso. Damnificado a la gente que se quedó sin trabajo. Porque mucha gente que trabajaba en diferentes negocios, los negocios también se vinieron abajo o no los pueden habitar, no los pueden usar. Esa gente se quedó sin trabajo, esa gente también es damnificada, todos son damnificados y bueno, todos van a recibir ayuda.
0: Ayer, antier, iba yo para el portal del Quindío.
2: Sí.
0: Está completamente cerrado y me dicen que internamente tuvo muchísimos daños. Imagínense. El centro comercial Portal del Quindío. Están obviamente organizando todo nuevamente para poder abrir nuevamente las puertas al público. Entonces, mire lo que hay detrás de eso. O sea, no solamente la gente que está allí, que perdieron su casa, perdieron su vivienda o que de pronto pues están a la espera de la ayuda del gobierno, sino que muchas personas, muchas familias también están, o sea, de brazos cruzados, sin poder trabajar tampoco.
2: Hay unos que, por ejemplo, le pagan el día. Por ejemplo, mucha gente que trabaja en panaderías y todo eso, y lastimosamente las panaderías cerraron o el negocio. Y dicen, bueno, entonces, ¿qué vamos a hacer? ¿Cómo vamos a sobrevivir? Claro, para ustedes también están las ayudas. Por eso se están donando muchas ayudas, porque es para todos los que necesitan. Buenas.
3: Bambancito, buenos días. Dios los bendiga, Bambancito. Señora. Soy María de aquí, de la entrada al barrio Los Quintos. Bambancito, María, ¿le puedo pedir un favor?
0: Señora.
3: Estoy solicitando, por favor, que me colaboren con comida para mi perro y mi gato.
2: Sí.
3: Tengo una perrita y una gatica y, por favor, no tengo alimento para ellos. Si las personas que me deseen colaborar, no importa si es una libra, un kilo, no importa la cantidad. Necesito que por favor me colaboren con alimento para mi gato y mi perro, por favor.
2: Listo, mi vida, hágale pues. María, que se llama María, para conocer.
0: Ya que perfecto.
2: Le quiere ayudar con comidita. Le dio comidita para perro y gato, pero para ella no, me imagino que ella también necesita pronto una ayudita, un empujoncito.
0: ¿Cuál es el número de información de María?
2: Ya lo estoy sacando acá, 321-759-2626. 321-759-2626.
0: Hay personas que solamente se dedican a hacer ayuda para los animalitos,
2: sí,
0: para los peluditos, para gaticos y para perros. También, obviamente, pues a través de Olímpica Estéreo pasamos ese tipo de clasificados para, no sé, fundaciones de perritos, de mascotas, para que pues ustedes también, si quieren aportar, lo hagan allí a estas fundaciones. En el caso de Doña María, que el número telefónico es, repitamos por favor.
2: Ya le digo que el número es 721-759-2626. Con mucho gusto, si lo requieren a través de WhatsApp Olímpica, se los haremos enviando también.
0: 8 de la mañana, 44 minutos en Olímpica C.
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0: Bueno, señores, 8:47, sigue la queja, Gato, y la preocupación de la comunidad por los incrementos abruptos entre en la comida, en los arrendos. Se están aprovechando la situación.
1: La invitación es a que hagamos las denuncias respectivas.
0: Sí, que denuncian, sí.
1: En este momento las autoridades están volteando por lado y lado, ¿cierto? Sí,
0: claro.
1: Pero nosotros también podemos abrir los micrófonos para ese tipo de situaciones.
0: De
1: que
0: una.
1: Nos digan, que nos cuenten, que nos manden la nota de voz, porque no podemos aprovecharnos de la situación.
0: Increíble.
1: Al contrario, es el momento para ponernos la 10, para salir adelante entre todos, para ayudarnos entre todos, para darnos la mano y no para abusar en situaciones, en momentos tan difíciles, tan complejos como este. Así que también la invitación es a que ustedes, oyentes, realicen las respectivas denuncias a través del WhatsApp Olímpica 321-5182-961. Incrementos que han realizado en tiendas,
0: sí,
1: en el servicio público, hablando de taxi
0: también,
1: en el tema de rentas
0: también,
1: muchísimo, se ha visto bastante en el tema de rentas. Una renta que costaba, no sé, por poner un ejemplo, 500.000, ahora 1.000.000, o valía 1.000.000 y ya vale 2.000.000 de pesos. Son de verdad cifras exageradas, y lo que queremos es tener empatía y ser conscientes de la situación que en este momento está pasando todo el eje cafetero.
0: Hola, buenos días.
2: Buenos días, Bambán. Una pregunta. ¿Hay alguna entidad, alguna ley que mejore, que controle lo de los arrendos? Los han disparado, la gente se está aprovechando, que muchos perdieron su casa, y una casa, que un apartamento que valía 600, están cobrando 1.200.000. Y eso no debe de ser. En lugar de colaborar, la gente está explotando al que necesita. Entonces, buscar una entidad que controle eso, que en lugar de colaborar no exploten a la gente que lo necesita. Gracias, mamá. Yo escucho Olímpica porque me pone de todo y bien bueno.
0: Hágale de una, sí. Haga la denuncia, qué negocio y todo eso, muchachos, porque no podemos seguir. Muchachos, yo sé que todo se va a poner un poquito más caro, pero no aprovechemos un apartamento de 600.200.000, el doble, el triple, sacándole provecho a la situación. Y hay una campaña en redes que le van a meter una curtida a más de uno, mejor dicho, como dicen ahora, vamos a funar a todo aquel que le incremente abruptamente los precios a las cosas. Y usted sabe que el poder de las redes sociales, así que, amigo tendero, usted que le está subiendo ahí, piénsela antes de, muchachos, sé que todo está viendo un incremento, sí, por la situación, pero tampoco tan exageradamente. 8:50.
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1: 8:50, 8:50 en Olímpica Estéreo.

0: buenos días con Temprano es más bacano.
1: Ocho de la mañana, 54. Yo escucho Olímpica, buenos días. Yo escucho la emisora del primer lugar. Buenos días, feliz mañana, feliz despertar en este día viernes, fin de semana.

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2: 8:57 minutos. 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

0: Son las 9 de la mañana, 4 minutos. 9 de la mañana, 4 minutos en Olímpica Estéreo. ¿Qué siguen diciendo nuestros oyentes en el WhatsApp Olímpica?
1: Muy buenos días, Olímpica.
2: Buenos días.
1: Pues quería hacerles una pregunta. Lo que pasa es que mi esposo trabajaba construcción y se cayó todo allá donde él estaba trabajando y pues no tiene trabajo, somos él y yo. Y pues la verdad, en este momento estamos pasando momentos duros. Entonces, ¿dónde puedo ir para que me den una ayudita? Muchas gracias.
2: Listo, tienen que estar atentos, hay mucha gente que está donando mercados y todo eso, y como dijimos ahora, este damnificado es que se le cayó la casa, los que se quedaron sin trabajo también son damnificados y obviamente todos van a recibir su ayuda.
0: 9 de la mañana, 5 minutos, más oyentes a esta hora de la mañana, buenos días.
3: Olímpica, buenos días, para denunciar ahí un sobrecosto, un local ahí enseguida de la bomba Terpel, de la variante ahí en Tebaida. Uno de los negocios, el domingo compran gaseosas a 6.500, que es el precio normal. Y ayer fuimos a comprar y la están vendiendo a 10.000. Imagínense. Ave María, para empezarlo a curtir.
2: Hágame el bendito favor.
0: 9-6 minutos en Olímpica Estéreo, temprano es más bacano. Buenos días, Olímpica.
4: Olímpica, buenos días. Olímpica, mi denuncia hoy es la gente que trabaja comprando plátanos en las fincas, están pagando demasiado barato los campesinos, están pagando un kilo de plátano a 600 pesos y ellos venden un solo platanito que eso pesa por ahí 200 gramos, 300 gramos en 2.000 pesos en las ciudades. Entonces, ¿por qué si ellos están pagándole barato al campesino, que es el que lo produce, por qué ellos no le rebajan el precio en las tiendas, en las ciudades? Porque usted va a comprar un plátano y son 2.000 pesos. Un solo plátano, mientras que ellos están pagando en el campo 500, 600 pesos por un kilo.
2: Por kilo.
4: Entonces, esto es como también injusto para los campesinos que sacan sus productos, se los pagan demasiado baratos y ellos en la ciudad los venden carísimos y dicen que no, que el plátano bajó, pero ellos en la ciudad lo siguen vendiendo igual. Y yo, ¿qué estoy haciendo? Escuchando Olímpica porque me pone todo bien bueno.
2: Papito, un abrazo, hágale pesa. Compran el plátano a los productores, 600 pesos el kilo, y en la ciudad la venden un plátano en 2.000. Dios vale, santo. Lo que dice el oyente.
0: 9-7 minutos en Olímpica Estéreo. Recuerden, nuestro WhatsApp Olímpica está habilitado 321-51-82-961. También, Bambán, hemos habilitado un link a través de nuestro WhatsApp Olímpica donde la gente puede ingresar y ahí pueden dejar registrado los daños que han sufrido sus viviendas.
2: Sí, señor.
0: ¿Cómo se puede acceder a este link?
2: Colocando la palabra link en el WhatsApp Olímpica, la palabra link, L-I-N-K, a través del WhatsApp Olímpica les va a llegar. O también en la alcaldía de Armenia tiene dispuesto ese link, ese enlace, para que ustedes dejen ahí la información. La Oficina Municipal para la Gestión de Riesgo de Desastres dispone este formulario para recopilar información sobre posibles afectaciones ocasionadas por el sismo registrado en el municipio de Armenia. Aplica para el municipio de Armenia. ¿Qué debe de hacer? A través de WhatsApp o coloque la palabra link, L-I-N-K, link, Olímpica, envíeme el link, link. Y de dónde les va a llegar, ustedes siguen los pasos. Va a pedir usted la dirección y toda la información requerida, fotos y demás, para que usted los anexe ahí en ese formulario que se está enviando. Eso aplica solamente para la ciudad de Armenia. Si usted viene a Armenia y sufre afectaciones, esa información es para usted. Coloca la palabra link en el WhatsApp Olímpica, la palabra link, y les va a llegar.
0: A esta hora la gobernación del departamento del Quindío está realizando recorrido por el departamento, iniciando junto a la ministra de Trabajo para conocer de primera mano el impacto del sismo y revisar diagnóstico de los municipios afectados. A esta hora la ministra de Trabajo hace presencia en el municipio de Salento con el gobernador Juan Manuel Galvis. Son las 9 de la mañana, 8 minutos, 9-8 en Olímpica Estéreo. Y la invitación también, recuerden que tenemos obviamente los micrófonos abiertos. Queremos saber, ayer estuvimos haciendo un ejercicio muy interesante y era preguntar, venga, cuéntenos en qué sectores no han llegado las ayudas, en qué veredas, en qué barrios no han llegado las ayudas. Luego vamos, realizamos la verificación para desde Olímpica Estéreo mirar de qué forma podemos nosotros también darles la mano en estos momentos, porque sabemos que es complejo llegar a todos, a cada uno de los rincones que han sido afectados con esta situación. Así que hoy vamos a hacer el mismo ejercicio.
2: ¿Listo?
0: Que nos contacten los líderes, que nos contacten desde las veredas, desde las zonas donde no han recibido absolutamente nada, nada, nada de ayuda, y lo vamos a manejar a través de Olímpica Estéreo con personas que quieren hacer sus donaciones.
2: Dice por acá, Johncito, dice que ayer estuvieron en Tres Esquinas, eso hace parte de Quimbaya, llevando alimentos.

0: Mañana 10 minutos en Olímpica Estéreo, estamos en Temprano es Más Bacano, en esta nueva mañana es viernes con Olímpica Estéreo.
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2: 9:10, buenos días.

0: Olímpica Estéreo. 9 de la mañana, 15 minutos en esa mañana con Olímpica Estéreo. Buenos días.
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0: Don Johnny Rivera, allá en Pereira, anda muy, muy metido en el cuento de ayudar. Por eso, como siempre, estuvo por ahí visitando por el sector del aeropuerto, por Nacederos, a una abuelita que le hizo la casa con ayuda de muchos artistas. Y también, pues, no, está bien la casa, estuvo por ahí recorriendo la ciudad de Pereira en bicicleta. Y ahora anda también haciendo donaciones y ayudando mucho al señor Johnny Rivera junto con su esposa. A propósito, visitó la iglesia donde se casó, que se cayó la iglesia.
1: En Arabia.
0: En Arabia.
1: En su pueblo natal. Bueno, pues Johnny siempre una persona, uno de los artistas que más se pone la mano en el corazón y que le gustan todo este tipo de obras sociales. Obviamente no fue ajeno también a esta situación, ayudando bastante en la ciudad de Pereira, una ciudad que ha recibido bastantes afectaciones. Muchas personas también damnificadas, muchas personas desaparecidas, muchas personas que perdieron la vida y por quien de verdad que elevamos una oración por cada una de ellas, por las personas que perdieron la vida, más de 200 personas que perdieron la vida, que han perdido la vida hasta el momento en esta situación trágica que se presentó del pasado lunes a las 7:34 de la mañana. Son las 9 de la mañana, 18 minutos en Olímpica Estéreo.
0: Hola, buenos días.
2: Buenos días, Olímpica, ¿cómo está?
0: Mi señora.
2: El número de teléfono de la dirección de la señora que acabo de llamar, que el hijo se quedó sin trabajo, que eran los dos, para hacer una pequeña donación.
0: ¡Qué belleza!
2: Por favor, ¿me puede enviar el número de teléfono, la dirección? Es tan amable. Muchas gracias. Yo escuchando Olímpica, como siempre. Y muy agradecida por ese servicio que prestan y cómo se manifiestan con la comunidad.
0: También, muchas gracias. Ya vamos a buscar a la personita y te lo enviamos con el mayor de los gustos. Hola, buenos días.
3: Buenos días, Olímpica.
0: Mi vida preciosa.
3: Aquí en Sicas, en las veredas, tenemos animalitos que no hemos podido comprarle la comidita. También piensen en la gente de las fincas. Nosotros también sufrimos. Aquí en la finca también se cayó una pared, techo, y no han venido ni que era a visitarnos, ni a ver igual que lo que nos pasó.
0: Listo, mi amor hermoso, divino, claro que sí. ¿Qué, por acá, hola, buenas?
4: Olímpica, muy buenos días.
0: Buenos días.
4: Para también informar o reportar, en la vereda Pueblo Rico,

0: que también pertenece a Quimbaya, esa vereda también algunas casas tuvieron afectaciones y por allá tampoco han ido con ayudas. Les agradezco. Yo escucho Olímpica porque me pone de todo y bien bueno.
1: Vereda Pueblo Rico.
2: Esos son los informes que necesitamos entregar al aire para que los oyentes que están prestando su ayuda y también desde Olímpica Estéreo, pues conocer cuáles son esos puntos donde no ha llegado absolutamente nada, nada de ayudas y que esas ayudas que muchas personas quieren realizar, porque hemos visto también cantidad de personas que quieren aportar su granito de arena, pero no saben ni cómo ni dónde hacerlo.
1: Sí, es verdad.
2: A través de Olímpica. Les entregamos esa información y los ponemos en contacto, o igual nosotros también podemos ir hasta allí para brindarles esa ayuda, ese acompañamiento en esta situación.
1: Son las 9 de la mañana con 20 minutos.
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1: 9 de la mañana, 24 minutos. Yo escucho Olímpica. Buenos días.
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0: Bueno, son las 9 de la mañana, 29 minutos en esa mañana con Olímpica Serie, 9 de la mañana, 29 minutos. Oiga, desde anoche siguió temblando y siguen siendo réplicas, pero eso es normal entonces, cada que hay un temblor tan fuerte de tal magnitud, siguen presentándose réplicas, pero han sido mínimas o no han sido sentidas por acá en el departamento de Quindío.
1: Muy buena cobertura hacia el departamento del Valle.
0: Sí, señor.
1: El norte del Valle, Olímpica Estéreo también. Hacemos también, obviamente, la convocatoria para las personas que quieran brindar su ayuda en Roldanillo Valle, por ejemplo.
0: A Roldanillo, sí, señor.
1: En el Cairo Valle también. Muchas personas necesitan ayuda allí en esos sectores del norte del Valle. Y si desde allí, desde alguno de estos puntos, nos están escuchando en el norte del Valle y quieren hacernos también conocer sus necesidades, 321-51-82961, habilitado para toda la gente también en todo el norte del Valle.
0: Ahí está. Hola, ¿qué tal? Buenos días. ¿Quién se reporta en esta mañana?
2: Ustedes nos han hecho el favor.
0: Por acá. Ese. Buenas.
2: Y pues todos tenemos.
0: Que se me hizo.
2: Muy buenos días.
0: Buenos días.
2: Muy buenos días, Bambán y todos sus compañeros de trabajo.
0: ¿Cómo estás?
2: Nuevamente aquí la gobernación Las Brisas y al pie los naranjos. Por acá no ha venido nadie a colaborarnos con nada, no ha venido nadie. Los esperamos la presencia de ustedes. Nosotros somos, todos estamos con ustedes, todos somos de su emisora y por aquí no ha venido nadie, no han llegado ustedes. No ha venido nadie a darse cuenta de la situación que está viviendo acá. Todos prácticamente estamos durmiendo en carpas y por aquí no ha aparecido nadie a traer nada.
0: Urbanización Las Brisas, ahí por el sector de los naranjos.
1: Aquí estamos apuntando los barrios, tanto en Armenia como en cualquier sector del departamento del Quindío. Barrio Las Brisas, cerca ahí al
0: los
1: naranjos. Nos cuenta nuestro oyente que allí en ese sector hay personas que necesitan ayuda y aún no la han recibido.
0: Hola, buenos días.
3: Buenos días, Olímpica, ¿cómo está? Deseo un número de teléfono de la dirección de la señora que acabo de llamar, que el hijo se quedó sin trabajo.
0: Ah, bueno, listo. Estoy viendo que la señora me lo envíe para podérselo hacer llegar, corazoncito. Listo. Hágale. ¿Qué más por acá en esta mañana con Olímpica Cero con los buenos días?
4: Mira que en Quimbaya hay gente que están trayendo mercadito y todo y hay gente que no lo necesitan y recibiendo. Eso es injusto porque gracias a Dios a uno no le pasó nada ni nada, pero gente que no la necesita, en vez de dejar para la gente que lo necesita, y que es que eso van y reclaman y vuelven y más arriba, y es que ahí no hay un control en Quimbaya para que reciban la gente que están llegando con mercadito, para que reciban los mercados para los que en verdad lo necesitan.
0: Tienes toda la razón, ya he visto por ahí en las redes sociales varias denuncias, lo vimos con fotos y videos y todo. Veas que esta señora está reclamando varios. Que esta señora, si hace yo no sé qué. Que esa señora acaparó tantos mercados. Que esa señora o ese señor ya hizo varias denuncias porque la están subiendo a las redes sociales, la están funando, como si ahora la están ahí denunciando.
1: 9:32 minutos. Más oyentes a esta hora de la mañana en nuestro WhatsApp Olímpica. Hola, buenos días.
0: Hola, buenos días.
5: Bambancito, en el Doyo Valle también hay muchos afectados. La iglesia, edificaciones que cayeron en las veredas. Hay muchas familias damnificadas que las ubicaron en el Coliseo y no lo han nombrado.
0: El Doyo Valle. Es que el Doyo también. Uy, arriba en el. Sufrió demasiado, arriba del morro.
1: Antes de llegar a Versalles, después de la Unión.
0: Sí, señor.
1: Ahí está entonces, en el Dobio Valle también necesitan ayudas, no han llegado ayudas aún, según nos cuenta nuestra oyente, 9:32 minutos.
0: Bueno, ¿quién va por acá en esta mañana con Olímpica Cero? Que nos sigan negando sus notavos. ¿Dónde más necesitan ayuda? Buenos días.
6: Buenos días, Bambán. Es para ponerle una denuncia que, ¿por qué los señores de la DIAN, porque esas empresas de la DIAN están cobrando unos impuestos tan altísimos a los que tienen el negocio? Ya empezaron a ejecutar la gente, a cobrarle unos impuestos tan costosos. Pasan de 50 millones, de 60 millones. Opa. Y que es que tienen que pagar mensualmente 4 millones, 5 millones de impuestos. Mis hijos tienen unos negocitos, no les está dando para nada porque la situación en que estamos, las ventas han caído, pero sí los han ido a ejecutar los de la DIAN, toda esa gente, la entidad pública. Toda esa gente los ha venido a ejecutar, que tienen que pagar, que tienen que pagar. Y tampoco es justo, Bambán.
0: No, es verdad, pero bueno. Son las 2 de la mañana, 33 minutos, yo escucho Olímpica. 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
1: 9:37, yo escucho Olímpica.
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0: Bueno, son las 9 de la mañana, 42 en esa mañana de viernes, fin de semana, con puente incluido gato, cayó puente. Recordar que se suspendieron todas las actividades de las diferentes fiestas de los municipios, lo que era Finlandia, Sirkeas y Tebaida, tenía fiestas este fin de semana, pero todo quedó suspendido.
1: Decisiones definitivamente muy acertadas, sí, en este momento los ojos y las ayudas económicas por parte de las autoridades deben estar puestas en esta emergencia que hoy atraviesa el eje cafetero, Caldas, Quindío y el departamento de Risaralda. 9:43 minutos en Olímpica.
0: Mañana 43 minutos en esta mañana con Olímpica Stereo. ¿Quién más se reporta para acá en esta mañana? ¿En dónde necesita que llegue la ayuda de Olímpica Cero? ¿Dónde no han recibido ayuda? Cuéntenos a través de WhatsApp Olímpica 321-51-8296-1. La Olímpica aporta el sector. No nos han llevado ayudas. Dice por acá, muestra, a ver.
1: Seguimos
0: por
1: apuntando acá. Barrios acá, muy curiosos.
0: Sí, señor. Dice por acá, muestra, a ver, barrios, es por acá.
1: Estamos también coordinando con algunos amigos empresarios de la ciudad otras estrategias para también visitar algunos barrios, algunos sectores de personas que quieren hacer su ayuda, porque es muy cierto lo que dice. Hay muchas personas que quieren ayudar, sí. Muchas personas quieren aportar su granito de arena, pero no saben ni cómo, ni dónde hacerlo o dónde hacer llegar esas ayudas.
0: Sí, señor.
1: Por eso estamos aquí ya coordinando internamente para estar en los barrios, para tener puntos de acopio y visitarlos, nosotros mismos recoger esas ayudas y llevarlas a los puntos más necesitados.
0: Hola, buenos días.
2: Estoy escuchando Olímpica porque me ponen de todo bien. Bueno, mamancito.
0: Señora.
2: ¿Cómo se llama esa canción? Qué belleza canción.
0: Ah, esa es de Jesús Adrián Romero, se llama Sumérgeme. Sumérgeme se llama la canción, artista de la música cristiana, Don Jesús Adrián Romero. Dice, por el mirador de La Secreta está saliendo humo del matorral antes del desvío hacia el barrio Santa Fe. Muchísimas gracias, ya estaremos enviando esa información a las autoridades. ¿Qué más se reporta por acá? ¿Dónde hay que llegar las ayudas? ¿Dónde no han llevado ayudas? Cuéntenos, hola, buenas.
3: Olímpica, muy buenos días.
0: Mi señora.
3: Aquí en Barcelona, Quindío, también este es fin de semana y vamos a celebrar el Festival
0: también,
3: del Maíz.
0: Sí, señor.
3: Algo que es muy, mejor dicho, muy reconocido que todo de
0: simbólico.
3: Maíz. También tocó cancelarlo.
0: Sí, señora. También, tiene toda la razón. Dice por acá, buenos días, en Villa Carolina, segunda etapa, necesitan ayudas. Hay mucho niño liso también, Villa Carolina, segunda etapa. Ahí seguimos anotando sus mensajes. Buenas.
4: Buenos días, mi gente bella y hermosa y humana de Olímpica. A la gente del campo la tienen olvidada totalmente. Qué tristeza. No piensan en esa pobre gente, que cómo están, cómo, en qué condiciones se encuentran, ¿no? Solo se enfocan en el urbano y la rural. La rural también son seres humanos y necesitan ayuda.
0: Sí, señora, que nos digan en qué zonas no han recibido ayuda, zona rural, fincas, veredas, corregimientos, también estará llegando la ayuda de Olímpica Cero hasta esos sectores. Son las 9 de la mañana con 46 minutos.
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0: Bueno, son las 9 de la mañana con 50 minutos. El centro de acopio de la alcaldía cambió de ubicación. Primero estaba en el cuerpo oficial de bomberos, ahora cambia de ubicación. Desde hoy el auditorio Ancisar López en el CAM será el centro de acopio de la alcaldía, que es el alcalde de la ciudad de Armenia Gato, dando pues las instrucciones de este nuevo punto de acopio.
1: Bien, quiero comunicarles hoy viernes 14 de agosto que el centro de acopio para todo lo relacionado con las ayudas para el municipio de Armenia ha cambiado su lugar del cuerpo de bomberos oficial ubicado en la calle Segunda. Desde este momento estamos recibiendo todas las ayudas humanitarias aquí en el Centro Administrativo Municipal, en el auditorio específicamente, para que tengamos un punto de referencia claro y ninguno diferente. Estamos esperando todas las ayudas, trabajando desde por la mañana en los diferentes sectores, pedirle a la gente que nos tenga un poco de paciencia. Son muchísimas las viviendas que hasta este momento se han registradas con daños, más de 10.000. Tenemos un grupo de profesionales que ya está trabajando en eso, no queremos equivocarnos, pero con la plena seguridad de que vamos a llegar a todos los rincones del municipio de Armenia.
0: Ahí está entonces el alcalde de la ciudad de Armenia, ya el punto de acopio queda en el auditorio César López en el CAM de la ciudad de Armenia. Los que quieran hacer sus donaciones en el CAM entonces, desde hoy en el auditorio César López.
2: Son las 9 de la mañana 52 minutos, 9 de la mañana 52 minutos, Coliseo del Sur recibe a las familias damnificadas por el terremoto en Armenia. Mientras avanzan las inspecciones técnicas y las evaluaciones estructurales de las viviendas afectadas por el terremoto, el Coliseo del Sur de Armenia se convirtió en un refugio temporal para las familias que no cuentan con condiciones seguras para regresar a sus hogares. Durante su primera noche de funcionamiento, 12 adultos y 5 niños fueron atendidos en este espacio, donde recibieron alojamiento, alimentación y acompañamiento mientras se determina la situación de sus viviendas. El centro transitorio tiene capacidad para atender aproximadamente 25 familias y fue acondicionado con espacios delimitados por cada núcleo familiar. Allí se dispone de colchonetas, cobijas, kit de aseo, toallas y manuales de convivencia, además de duchas, baterías sanitarias y acompañamiento permanente por parte de las autoridades encargadas de la atención de la emergencia. También se habilitaron mecanismos de asistencia humanitaria, entre ellos ollas comunitarias y entrega de alimentos preparados para garantizar las condiciones básicas de bienestar de las personas damnificadas.
0: Son las 9 de la mañana, 53 minutos.
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0: La canción se llama Ven a mí a las 10 de la mañana, 4 minutos, en este día viernes, fin de semana ya con Olímpica Stereo, con los buenos días. Aquí estamos. Oiga, voy a seguir recibiendo a través del WhatsApp Olímpica, que me digan ustedes dónde no han recibido ayudas. Cero, pero que me manden, por ejemplo, información completa. Vean, en el barrio tal hemos recibido ayudas, o por tal sector, dirección, si te anexan un videito excelente. Listo, porque estamos buscando a dónde llegar con ayuda, donde no han llevado o han llevado muy poquitas ayudas, ¿cierto? Eso es lo que queremos hacer con Olímpica Stereo. Para ir a, desde hoy, en horas de la tarde, estaremos haciendo ese recorrido, entregando las ayudas a muchas personas. Ya nos dijeron ayer varios barrios, pero queremos seguir haciendo ese recorrido también todo ese fin de semana, entregando las ayudas de mucha gente que se ha puesto la 10 y que ha donado, y que obviamente Olímpica Cero está haciendo presencia, entregando esas ayudas.
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0: 10 de la mañana, 5 minutos. La Cámara de Comercio de Armenia y del Quindío pone a disposición el servicio de orientación jurídica gratuita para empresarios. Temas: contratos de arrendamiento, contratos laborales, pólizas y seguros, imprevistos y situaciones contractuales, otros asuntos jurídicos relacionados. Fechas: 12, 13 y 14 de agosto, de 9 de la mañana a 12 de mediodía, 2 de la tarde a 5 de la tarde. Lugar: Cámara de Comercio, sede principal, Salón de Asesorías Jurídicas, tercer piso. 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Juntos podemos. Son las 10 de la mañana, 6 minutos.
2: Listo, va.
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0: Bueno, son las 10 de la mañana, 13 minutos. En esta mañana con Olímpica 010, 13 minutos. Dice por acá, buenos días. En la pesquera de las 50 detrás del supermercado Carulla. No ha llegado ninguna ayuda, hubo casa averiada, donde tenemos trabajo, somos gente que trabajamos día a día, somos una familia. Ok, listo. Por acá por el sector D, abajo por Inter de las 50, ¿cierto? Detrás de las 50, listo, Cochois. Ya por acá va a mandar este mensajito a las personas para que se comuniquen de pronto ese número de teléfono y puedan coordinar algo, ¿listo? Hágale, pues ya por acá la va a guardar. Ok, ya lo envío entonces ahorita, lo guardo por acá por ese ladito y de una, ¿listo? ¿Qué sector no ha recibido ayuda olímpica por tal sector? Nada, no hemos recibido ayuda, necesitamos colchonetas, ¿qué están necesitando? Cuéntenos a través de WhatsApp Olímpica, nota de voz. Hola, buenas.
1: Buenos días, mi nombre es Yurlady Uribe y soy del municipio de Montenegro, pertenezco al barrio Cacique, Manzana G. En este momento, para el barrio Cacique o esta cuadra que es como la más afectada, no nos han traído ayudas. Tenemos bastantes adultos mayores. La mayoría de esta cuadra son adultos mayores, entonces para ver si nos pueden colaborar, si nos pueden traer ayudas, más que todo de mercados a esta zona del barrio Cacique, Manzana G.
0: Listo, pues ahí en el barrio Cacique, en Montenegro, Manzana G, listo, por acá estamos apuntando, tomando nota entonces de sus pedidos. ¿Qué dice por acá, Olímpica? ¿Cero, no estás? A ver, por acá muestra, a ver. Veré al paraíso. Va, el paraíso bajo de Finlandia, la finca Marruecos. La casa está toda en el piso. Hasta

0: cuando llegaba Judas. Me había venido por ese sector, listo, por acá también lo tomo nota. Las diferentes fincas, veredas, corregimientos también. ¿Quién más por acá muestra a través de WhatsApp Olímpica? Caicedonia, Valle, no han llegado a ayuda, listo, la gente en Caicedonia, en el Valle del Cauca, también ahí los tenemos en la lista. Hola, buenas.
1: Pasito, por favor, no deje de pasar el audio al aire a ver si el alcalde de Calarca escucha o qué, que ya fueron a encuestar ese barrio y mi casa quedó por fuera, no sé por qué, pues yo no estaba ese día, pero no sé si es que ellos no vieron o qué, yo ya fui... Hice el reporte y que iban a ir a visitarme en ayer y no fueron nada. Entonces, por favor, Bambancito, pase el audio si el alcalde de Calarca está escuchando, por favor, gracias.
0: Sí, señora, listo, pues. ¿En qué barrio fue mi vida?
1: Barrio Uribe, carrera 13, número 287, en Barcelona, Quindío. Listo, gracias. Pues.

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3: Bueno, señores, 10 de la mañana, 24 minutos. Seguimos por acá escuchando. Hola, buenas.
4: Hola, Bambán, buenos días.
3: Mi vida hermosa.
4: Dios lo bendiga. Bambán, ¿cómo hago yo para que le llegue la ayuda a mi hija que tiene una niña allá en Cali? Y resulta de que pues yo vivo acá en Armenia.
3: Sí, señora.
4: Pero no, me dicen que no hay vía para allá, para Cali, hasta el lunes o martes. Entonces, ¿cómo hago para meterla a ella, para que a ella le den ayuda? Porque ella pagaba arrendo en un edificio y ese edificio se vino a pique. Entonces, ella tiene una niña de un añito. No tiene comida, no tiene pañales, no tiene leche.
3: En Cali.
4: Y ella quedó totalmente mal. Entonces, ¿cómo hago yo para ayudarle a ella? ¿Cómo hacemos para colaborarle a ella, Bambán? Deme una pistica, porfa. Dios lo bendiga. Yo escucho Olímpica porque me pone de todo y bien bueno.
3: Va a mirar ahí para mí, eso a mis compañeros de Olímpica Cali. A ver si podemos hacer algo, claro que sí. ¿Qué dice por acá? ¿Qué dice por acá? Vamos a ver. Bamancito, Sevilla está destruido toda la parte del centro. Bamancito, le envió un mensaje que en Caicedonia no han llegado ayudas, es falso, la comunidad no ayuda a muchas cosas. De Palmira llegó una mula el lunes y regaló muchas cosas, que no digan que no. Saludos, Bamancito. Álamos de Montenegro no han llevado ayuda en Montenegro, en Álamos. Sector Álamos de Montenegro, man. Feria gigante Montenegro, tampoco han recibido ayuda, pues. Hay que nos sigan dejando a través de WhatsApp Olímpica 321-5181-961. ¿Cómo va el tema de las ayudas? ¿Si han recibido ayudas o algo? Cuéntenos a través de WhatsApp. Buenas.
5: Buenos días, Olímpica. Hola. El corregimiento de Barcelona en la casa está que se cae la plancha del segundo piso y por acá nadie se ha acercado a mirar ni nada.
3: Barcelona, Quindío también. Hola, buenos días.
6: Bambán, buenos días. Ay, para ver si usted me podía hacer el favor de colaborarme para conseguir una colchoneta que la necesito urgente. Es una colchoneta como para... Sí, como para meterla a la... para mandarla para la cárcel.
3: Le hizo mi señora, ya miramos entonces a ver cómo podemos colaborarte con el tema de las colchonetas. Son las 10 de la mañana, 26 minutos. Estamos en ese día viernes con Olímpica Estéreo. Recuerde que el paso entre Armenia y Montenegro está habilitado, pero lo que es Montenegro, quien vaya a Montenegro, no hay paso. Pasa cerrado todo el día, hay derrumbes. Todavía queda parte, hay un paso a un solo carril. Anoche estuve en Quimbaya, la verdad que el paso está bastante complejo. Es más, el video lo tenemos en nuestras redes sociales, en Instagram, arroba Olímpica Armenia, y Facebook, yo escucho Olímpica Armenia. Son las 10:27 minutos. Sector del Coliseo del Café totalmente cerrado, no hay vía. Las labores arrancaban el lunes, se cancelaron pues por obvias razones, yo qué, pero la retomaron hoy viernes. Sector del Coliseo del Café está totalmente cerrado, el paso entre Bienestar Familiar y Coliseo Bienestar Familiar. Le reitero, Armenia-Montenegro habilitado en ambos sentidos. Montenegro-Quimbaya cerrado en ambos sentidos. Bamancito, voy para Quimbaya, ¿por dónde me voy? Por Finlandia. Esa es la ruta alta. Son las 10:27 minutos.
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0: Bueno, seguimos en esa mañana, 10 de la mañana, 40 minutos, con Olímpica 0, 10 de la mañana, 40 minutos. A todos un abrazo bien grande, a toda la gente que sigue reportándose con la emisora del primer lugar, la gente en los diferentes municipios que estén enviando sus notas de voz, sus quejas, sus denuncias. Buenas
1: días. ¿Cómo están? ¿Cómo me les haría mis amores? Que Dios me los bendiga, me los cuide, me los proteja. Amores, para pedirles un favor si me regalan las loterías.
0: La lotería, mamacita, de manera escrita puede colocarle la palabra loterías y le va a llegar inmediatamente los resultados de la lotería. ¿Qué dice por acá con los buenos días? ¿Cómo va el tema de las alzas en los insumos, en los arrendos? Veo mucha gente por ahí ya también haciéndole como mucha bullita a ese tema, porque hay mucha gente que está aprovechando la situación e incrementando el precio, el valor de los productos. ¿Cómo está su sector? Cuéntenos a través de WhatsApp Olímpica, ¿cómo está su barrio? ¿Ya le llevaron ayuda? ¿No le llevaron ayuda? Estamos haciendo como un censo para mirar a qué sectores no han recibido ayudas para llegar allá directamente y hacer la entrega entonces a las personas que tanto lo necesitan, que de pronto no han recibido la ayuda necesaria y siguen pasando por alguna necesidad. La idea es que, hombre, entre todos nos demos la manito para que muchas personas lleven lo que ha ocurrido de una manera más calmadita, ¿cierto? Aquí estamos en esta mañana con Olímpica, cero con los buenos días, una feliz mañana.
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0: Bueno, ya son las 10 de la mañana, 44 minutos. En esta mañana con Olímpica 010, 44 minutos. Día viernes, fin de semana. Y ahora estamos con Rodolfo Lara, de José Celestino Mutis, que nos va a hablar, además que nos tiene información importante para todos los oyentes. Rodolfo, buenos días. Información para los oyentes.
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3: Claro que sí, las 10 de la mañana, 52 minutos.
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0: La canción de Rafa Pérez, y no me falla el corazón, 11 de la mañana, 3 minutos. Bueno, señores, seguimos en este mañana, escuchando a toda la gente del departamento del Quindío, a toda la gente del norte del Valle. Recuerde que el punto de acopio en la ciudad de Armenia es en el CAM. Punto de acopio en el CAM, listo, por parte de la alcaldía de la ciudad de Armenia, en el CAM, punto de acopio. La vía Armenia-Montenegro habilitada, Montenegro-Quimbaya cerrada, en ambos sentidos. Listo. Sector del Coliseo del Café cerrado también, por el tema del deprimido. Sector del Coliseo del Café entre Bienestar Familiar y Coliseo del Café, ¿vale? Para que entonces van tomando rutas alternas, vamos como también acomodándonos a ese cierre vial acá por el norte de la ciudad de Armenia. ¿Listo? ¿Cómo va el tema de la movilidad? ¿Cómo están las diferentes vías? ¿Cómo está la gente de los diferentes municipios? ¿Cómo está la gente de los diferentes barrios? ¿Dónde les llegaron ayuda? ¿Dónde no les han llegado ayuda? Ahí se van reportando la gente en Pijao, la gente en Buenavista, en Génova, la gente en Córdoba, los diferentes municipios, la gente en Circasia, Salento, Finlandia, la gente en Calarcá, La Tebaida, la gente de los diferentes corregimientos, veredas. Ahí siempre conectados con Olímpica Stereo. Nos envían su nota de voz, su reporte, cómo la están pasando, cómo va todo hasta el momento.
1: Buen día, ¿cómo están por allá? Por aquí todo bien, gracias a Dios. Bueno, menos de que ahí le mandé la foto. Yo soy aquí en Santa Rita y miré cómo está el techo y eso me preocupa. Yo tengo unos nieticos autistas y hasta el día que supuestamente iba a venir a la alcaldía para acá hoy, y todavía no han venido, y eso me preocupa, porque si llega a llover se me moja todo lo poquito que tengo.
0: Sí, señora,
1: por favor, ayúdame.
0: Dale, mamacita hermosa, ya acaba de colocar entonces para mirar a las personas encargadas, si de pronto nos dan prioridad. Hola, buenas.
2: Pamba, muy buenos días.
0: Mi señora.
2: Pamban, espero que todo se encuentre muy bien, a ti, a tu familia, a todo el equipo de Olímpica. Bamba, una queja, mira que la gente acá de Quimbaya están llegando las ayudas, sí, y están evidenciando que gente que no le pasó nada en su casa, que no le sucedió nada, van, le están quitando prácticamente la ayuda a las realmente las personas que lo necesitan, Bamba. Muy triste ver la gente que hace eso. Oye, deja a las personas que realmente lo necesitan, que sabemos que es mucha la gente que tuvo la calamidad de su pérdida total de su casa, y sabemos que requieren de estas ayudas. Por favor, tengan un poco más empatía por la gente que le pasó y le sucedió. Bamban, yo escucho Olímpica porque me pone todo bien bueno.
0: Sí, un llamado, pero también hay que mirar que hay otra cara de los damnificados. ¿Cuál es la otra cara de los damnificados? Los que, digamos, no perdieron su casa, pero perdieron el trabajo. Entonces viven al día, viven del día de antes. No tengo trabajo ya. No, porque se cayó o tuvo afectaciones el sitio donde trabaja. Entonces hay una necesidad de comida, de mercado, ¿sí? Yo lo divido así: el que se le cayó la casita, sufrió averías, damnificado. Pero el que se quedó sin trabajo también es damnificado, también tiene una necesidad. ¿Cuál es la necesidad? Comidita, ¿cierto? Entonces también hay que mirar. Pero también hay de otras personas que se aprovechan de la necesidad. No tienen necesidad de absolutamente nada y van a acaparar las ayudas para quien realmente lo necesita. ¿Listo? Así que el llamado ahora a entregar. Ustedes mismos entre el mismo barrio, ustedes mismos se pueden cobijar. Venga, es que él no es de la cuadra, o él no fue identificado, o él no es de por acá, no lo conocemos. Entre ustedes mismos, ¿sí o qué? No, a ella ya le dieron, ella ya recibió, él ya recibió, entre todos para poder que así, porque sé que hay gente que es demasiado ventajosa, pero también tenemos que ser conscientes de que de una u otra manera hay mucha gente que está ineficaz, se quedó sin trabajito, perdió la casita y todo eso, ¿cierto? Es un tema difícil, muchachos. Pero entre tanto tema difícil, también hay que saber que hay mucha gente ventajosa.
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0: 11 de la mañana, 15 minutos. 11, 15 minutos en esta mañana con Olímpica Stereo. La emisora del primer lugar. ¿Quién está por acá? Vamos a ver. Mamacito, para informar que no están atendiendo en Meite SAS. Se están trasladando para la sede de Berlín. Listo, pues. ¿Quién va por acá en esta mañana? Muestre a ver. Olímpica, ¿cómo está? Espero que bien. Un trabajo de aseadora en un apartamento panadería. Soy de Montenegro. De una. 317-066-983. Está buscando trabajito. Como aseadora o en panadería. Listo. Sé que de pronto. Ahora usted pronto puede ofrecer trabajito de una. También déjeme ahí su clasificado. Están editando algo, ya estamos en un momento donde estamos dando la mano a todos. Buenas.
1: Mamancito, buenos días.
2: Mi señora.
1: Que Dios me los bendiga a todos por esa gran labor que hacen, por todo el ánimo que nos dan. Y tiene toda la razón.

0: Son, hay gente que se quedó sin trabajo, que no pueden hacer nada y tiene toda la razón, tiene toda la razón. En este momento cualquier ayuda es de mucho, mucho valor. Que Dios me lo bendiga y muchas gracias.
1: Dale,
0: Muchas
1: corazoncito
0: gracias.
1: Hermoso, un abracito para ti. Dios me la bendiga enormemente. ¿Quién más por acá muestra? A ver. Hola, buenas.
2: Bam, bam, bam, bam, buenos días.
1: ¿Qué más?
2: Chamo Chucky, sí, estoy de acuerdo en eso, en colaborar con las personas que no tienen el trabajito, que perdieron su trabajo, pero debería haber un censo para las personas del barrio y de la comunidad, ¿cierto?
1: También, sí, señores. Recuerde que entre ustedes hay que apoyarse también, muchachos. Eso de manera respetuosa. De manera respetuosa. Mira, lo que pasa es que él no hace parte del barrio, no lo conocemos, no las conocemos. ¿Cierto? Porque sé que hay gente que quiere sacar provecho de la necesidad de las demás personas y todo. Y tampoco juzguemos, que es que a él no se le cayó la casa, pero es que para adentro está sin trabajo, está pasando una situación difícil. Mamacito, mire, yo manejo un Uber. Y eso está muy duro. ¿Cómo hago para llevar el sustento a la casa? Buenas.
3: La bambán. Por ejemplo, aquí en Montenegro, por el Goretti Viejo, hay gente recibiendo mucha ayuda. Y todas las ayudas que pasan por aquí es para allá. Y pero por la avenida no preguntan si necesitan comida, si necesitan. Ayer pasaban muchos carros. Y da mucha tristeza que solo se enfoquen en las casas caídas, pero no les preguntan a las... O sea, el hecho de que uno tenga la casa bien... y no le haya pasado nada, o sea que uno no puede, uno no come. Eso es lo que yo le digo a la gente. Ayer yo le decía a muchos que por favor, que ayudaran, porque el hecho de que a uno le haya caído la casa no significa que no necesite comida. Por ejemplo, acá nos quedamos sin trabajo y todo, ¿y cómo vamos a hacer?
1: Sí, es verdad, sí, ahí está. Porque es que muchas familias que dependían de algún negocio les tocó cerrar el negocio porque el sitio quedó inhabitable por X o Y motivo, ¿cierto? Ahí está. Señores, 11:18 minutos con Olímpica Estéreo, la emisora del primer lugar. Hola, buenas.
4: Olímpica Estéreo, muy buenos días, mamá. Sí, tú tienes toda la razón. Hay gente que se quedó sin empleo. Por lo menos mi hijo vivía abajo en... Agua Bonita.
1: Sí.
4: Y allá también los apartamentos quedaron muy averiados.
1: Ay, Dios.
4: Entonces tiene que desocupar. No ha podido encontrar dónde irse porque los arrendos acá los volvieron un negocio. Entonces ellos también son damnificados.
1: Oiga, verdad, sí, es verdad. Gente que sacando provecho al arrendo. Negocios que le han incrementado el precio a la comida, a las botellas de agua. Lo que les decía ayer, vamos tomando nota. Vamos tomando nota. Que este negocio allí se aprovechó de la situación y le incrementó al pan, al agua, a la gaseosa, a la comida. Tomemos nota. Que esto pasa. Dice Ron César, todo llega y todo pasa. Y después, ay, no vendo. Ay, es que es. Ay, no. ¿Sí o qué? Vamos tomando nota. ¿Quién se aprovecha de la situación y quién no? ¿Sí o qué? Para más adelante, señores, hacerles un pequeño recorderis. Oño. 11:20 minutos. Escucho Olímpica, buenos días.
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0: Bueno, señores, son las 11 de la mañana, 27 minutos. Hay una vacante disponible por acá que me la envían. Dice administrador de tienda con experiencia mínima de 6 meses. Necesita tener habilidades en orientación de servicio, trabajo en equipo, comunicación asertiva, adaptabilidad al cambio, liderazgo y gestión de equipos de trabajo. Pueden ver la hoja de vida al 314-625-2321, Café La Morelia. 314-625-2321, 314-625-2321. Si usted pronto está necesitando trabajito, ese podría ser una buena opción. ¿Listo? Hágale, pues 321-51-8961. También le mando la información ahí. Los que de pronto estén interesados en ser administradores de tienda. Hágale, pues. Ahí con mucho gusto se los estaré enviando a través de el WhatsApp Olímpica Stereo. 11 de la mañana con 28 minutos. Ah, filo oyente Olímpica Stereo. Dice por acá, lugar de acopio. Hay uno en el centro de convenciones y otro lugar de acopio que es en el CAM. Ahí están recibiendo también todas las ayudas. Mamacito, ninguna ayudita para los animales, para los animales, para los campesinos. No dejemos también de lado a los animalitos, también, ¿cierto? Recuerde que hay un link que habilitó, un formulario que habilitó la alcaldía de Armenia para la gente que pronto tuvo daños en su casa, en su hogar. ¿Cómo lo pueden registrar? A través del WhatsApp Olímpica, coloca la palabra link, L-I-N-K, lo va a llevar a un formulario que creó la alcaldía de Armenia y usted va a digitar los daticos, la información que le pide para hacer ese censo de como cuántas viviendas han sido como afectadas por ese terremoto. Así que coloca la palabra link ahí en el WhatsApp Olímpica, la palabra link y de una lista, hágale pues. 321-51-81-961, 321-51-81-961, ahí a través del WhatsApp Olímpica, colocando la palabra link. Hágale pues, muchachos, ¿listo? Ahí los espero. Estamos en este día viernes, fin de semana, con Olímpica Stereo, Caicedonia Valle. Saludos a la gente de Caicedonia Valle, también allá. También hay muchas personas damnificadas en Caicedonia, en el Valle del Cauca también. Sector del norte del Valle del Cauca que también se vio muy afectada por este terremoto. Olímpica Cero en este día viernes y a fin de semana, acompañando también a toda la gente que está damnificada y estamos con ustedes apoyándolos y escuchándolos también donde no han llevado las ayudas, para aquí tomar nota para llegarles allá con Olímpica Cero.
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0: mitad. 11:37 minutos en esta mañana con Olímpica Stereo. 11:37 minutos. Hola, buenas.
1: Hola, Olímpica, muy buenos días.
0: Buenos días.
1: A informarles pues que allá para las veredas de Quimbaya, nadie ha ido por allá pues a mirar las fincas como quedaron. Por allá para las veredas se cayeron muchas casas, muchas paredes agrietadas.
0: Sí, señor.
1: Los techos de las casas todos colapsados. Entonces, pues hasta el momento pues nadie se ha aparecido por allá. Para que no nos olviden por allá, para la mesa baja, para las otras veredas, están todos damnificados.
0: Listo, eso, la idea es que nos dejen las direcciones o los sitios donde es. Hágale. Donde es, para que nos dejen ahí bien los daticos. ¿Cómo dice por acá, mamacito? La oferta de trabajo, ahí se los envío, listo. Ahí estoy viendo la oferta de trabajo. ¿Qué hay de por acá? Hola, buenas. Buenas.
2: Mamacito, buenos días. ¿Cómo buenos estás? Días. Espero que esté muy bien. Un abracito. Porfa, necesito el contacto para mi yerno que se quedó sin trabajo. Por favor, si ya abrieron la Olímpica del portal del Quindío. Muchas gracias, Dios lo bendiga.
0: Amén, mi señora. Un abracito, mi amor. Dios me la bendiga enormemente. ¿Quién más por acá escuchando Olímpica Stereo? Muestra por acá, afectación y la mujer, listo. Ahí estamos recibiendo entonces sus mensajitos a través de WhatsApp Olímpica 321-51-82-961. Ya Olímpica, por tal sector no hemos recibido ayudas. Por tal sector sí. Vengan a tal sector, ahí los espero, listo. 321-51-82-961. Habilitado para todos ustedes nuestro WhatsApp de Olímpica Estéreo.

0: Oiga, eso trabajar acá es más, más azarado. Porque es que eso acá en la esquina de acá la emisora, eso pasa un carro, eso, y una buseta, eso acá es acuyo horrible, claro, y como están subiendo por acá por ese sector, carros pesados y todo eso. Son de acá, yo, ay, otra vez. Pero no. Señores, 11 de la mañana 48 minutos. Usted que de pronto salió damnificado con el tema del terremoto. ¿Usted qué está necesitando? ¿Qué es lo que más está necesitando la gente? Buenas.
1: Bam, me hace un favor, ¿me puede mandar la dirección donde puede ya llevar mi hijo las hojas de vida, porfa? Gracias, se lo agradezco en el alma, Bambacito.
0: Listo, mi amor.
1: Usted sabe que el hombre de la casa no trabaja, no se come, no se paga riendo, no se paga servir, no se paga nada. Ni para la medicina, para mí. Muchísimas gracias, Bambán. Se lo agradezco en el alma.
0: Sí, listo, mi vida, hágale pues. Ya por acá le mandaré entonces el mensajito, por favor. Aquí sale. ¿Qué dice por acá? Lugares, es que cuando me preguntan por lugares afectados, yo digo, pues madre, es que hay tantos. Aquí en Armenia, sé que en la Sicilia se han afectado Manuela Beltrán, Veraneras, Simón Bolívar y no menciono otros. Mamá, aquí también. Entonces se pone como complicado decirle qué barrios. Que digan los oyentes. Que llamacito, tengo alimentos para animales, productos de aseo, pañales y carros y carpas para donar. Quisiera saber qué lugares están más afectados y no han recibido ayudas. Muchísimas gracias. Ahí los oyentes nos van a decir qué lugares no han recibido, los más afectados, para que la gente llegue allá. Buenas.
2: Bambán, ve ahí en la panadería que hay bajando por el barrio Arrayanes, hacia el estadio a mano derecha, en toda una esquina, panadería nueva, ahí está la aviso de necesita churnera. De pronto algún oyente que está escuchando ahí.
0: ¿No? Papi, no se le escucha. ¿Necesita qué? ¿Chofer fue? ¿Chofer fue, cierto? Algo así. ¿Quién por acá? Hola, buenas. ¿Quién se reporta en esta mañana? Buenas.
3: Buenos días, Bambán. Una pregunta. Hay vía de Armenia hacia Cali. Muchas gracias.
0: Armenia, Cali, sí. Todo sin novedad alguna para la vía Armenia. Yo no he escuchado nada de un cierre por Cali. Sí. Si alguna cosa me la reportan a través de WhatsApp Olímpica Estéreo. Son las 11 de la mañana con 51 minutos.
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0: 11:55 minutos.
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0: Bueno, señores, el sentimiento vallenato de Olímpica Stereo. Que por acá, hola, buenas. ¿Quién se más se reporta por acá? Hola, buenas.
1: Hola, Bambam, buenas tardes, ¿cómo estás? Bambam, para una informacioncita ahí urgente. Es que se nos cayó una llave yendo para vía Montenegro hasta esa Mercar. Están una como una llave, hartas llavecitas con un monedero como de como azulito. Es urgente porque pues es de una moto. Y pues la moto ya quedó prendida, entonces para que nos haga el grande favor y nos pase ahí el avisito, porfa, son del restaurante Samu, porfa.
0: Listo, pues ahí está, sé que de pronto encontró las llaves, ahí nos puede comunicar a través del WhatsApp Olímpica. Ay, la muchacha no dejó el número de teléfono para comunicarse, pero bueno, ahí está entonces el clasificado hasta ahora con Olímpica Stereo. ¿Quién más por acá muestra a ver? Hola, buenas, buenas tardes.
2: Olímpica, buenas tardes, es para recordarles que en Nueva Armenia también hay damnificados.
0: Listo, mi vida, muchas gracias.
2: En la tercera etapa, Manzana M, sector Honestidad.
0: Listo.
2: Dios los acompañe, bendiciones.
0: Listo, sector de Nueva Armenia, también hay persona damnificada. Y yo también quiero recordarles que el damnificado no solamente es aquel que no se le cayó la casa, ¿cierto? No solamente ese, sino aquel que de pronto se quedó sin trabajo. Mire, hay mucha gente que no se le cayó la casita, pero por ejemplo no pueden habitarla. O sea, no toca, quedó inhabitable, porque está un peligro, presenta un peligro para la familia, para vivir ahí, ¿cierto? Hay que tener, saber que, no, es que usted no le, a usted le cayó la casa. No, usted no necesita nada. Claro, porque es que muchos se quedaron sin trabajo, el sustento. Yo quiero saber de las personas quién se quedó sin trabajo. ¿Quién está sin trabajo? Que nos cuenten atrás de WhatsApp Olímpica. Yo me quedé sin trabajo. Trabajaba en tal cosa y no. Por el terremoto me quedé sin trabajo. ¿Listo? Yo sí quiero escuchar a quiénes se quedó sin trabajito, quiénes están necesitando mercados, quién más necesita de pronto una ayudita. Ahí me cuentan atrás de WhatsApp Olímpica. ¿Listo? 321-51-81-961. Que está habilitado para todos ustedes. Recuerde que la vía Armenia-Montenegro está habilitada, pero lo que es Quimbaya, Montenegro, Montenegro-Quimbaya, la vía está totalmente cerrada. 12 de mediodía, 7 minutos en este mediodía con Olímpica Stereo.
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0: Moment, oiga, señores, 12:14, estamos con Olímpica, cero en la emisora del primer lugar. Aquí estamos desde Armenia, Colombia, saludos para toda la gente en el exterior. Oiga, venga, oiga, verdad, mi gente en el exterior, hoy no he escuchado casi gente en el exterior, es que me parece, ¿ah? ¿Mm? Sí, cualquier cosa suena de uno azarado, ¿cierto que sí? Qué cosa tan impresionante, ¿ah? ¿Qué dice por acá? Vamos a ver. ¿Mm? A ver, mamancito. Buen día, he sido madre y padre, tengo diversas complicaciones de salud, motivo por el cual no estoy trabajando. Mi hijo es quien me paga rento y debido a ello se quedó sin trabajo. Si me puede colaborar con el mercado, soy de Quimbaya. Listo, Quimbaya. Pues recuerden ir dejando los daticos, igual acá voy tomando notica. A ver, listo, vamos tomando nota con esa gente que está necesitando mucha ayuda. Hola, ¿qué tal? Buenas.
1: Buenas tardes, Bambán.
0: Señora,
1: mira que en el barrio La Cabaña, a media cuadrita del almacén de Colanta, hay un edificio.
0: Sí, señora.
1: Y ese edificio, pues, se agrietaron las estructuras y hay varias familias ahí que necesitan ayuda, por si de pronto les pueden colaborar.
0: Claro, de una.
1: ¿Será que les doy el teléfono suyo para que ellos la llamen o cómo? ¿Cómo se hace ahí? Porque hay varias familias, porque hay apartamentos en el sótano.
0: Sí, eso, mi amor, acá le pesa.
1: Ese edificio prácticamente lo desocuparon. Ahí está el cambucha, hay un cambucha de afuera, ¿verdad? Porque ahí están ellos durmiendo en el cambucha.
0: Y recuerden y reiterarles que damnificado no solamente es aquel que perdió la casa. Damnificado no solamente es aquel que la casa le quedó en pie, pero lo que no puede habitar. Damnificado es aquel que se quedó sin trabajo, ¿cierto? Que a veces no, hijo de madre, ahora cómo va a mercar, cómo va a comprar comidita, que está pasando necesidades también, ¿cierto? ¿Mm? A ver, ¿qué dice por acá? Muestra, a ver, Tusa ya la próxima semana, Dios mediante, ya. La semana estamos con nuestros oyentes, con todo, ¿cierto? Y dice por acá, Bambancito, yo soy manipuladora de alimentos de un colegio de Montenegro y nos quedamos sin trabajo, vea. Las manipuladoras de alimentos, sí, señores, pararon lo que es el país, ¿cierto? ¿Mm? Y además por acá muestra atrás de WhatsApp Olímpica Estéreo, muestra con las buenas tardes.
2: Olímpica Estéreo, buenas tardes, Bambán, ¿cómo le va, mijo?
0: Bien, ok,
2: Dios cuénteme. Dios me lo bendiga, Bambán.
0: Amén, mijo.
2: Usted dice que está totalmente la vía cerrada Armenia-Montenegro, pero los carros están pasando normalmente.
0: ¿Cómo? No, señor, Armenia-Montenegro está habilitada, la que está cerrada es Quimbaya-Montenegro. Está cerrada, listo, Montenegro, Quimbaya, Montenegro, perdón que le corté el audio, parcerito. Quimbaya, Montenegro, Quimbaya, cerrada. Armenia, Montenegro, habilitada, listo, parcerito. Para que lo tenga presente ahí, muchachón, hágale pesa. Esa es la ruta que está cerrada. ¿Qué vía está cerrada? Montenegro, Quimbaya, Montenegro. ¿Cuál está habilitada? Armenia, Montenegro, Montenegro, Armenia, listo. Para que lo tenga presente, pues, muchachones, ahí, hay que le corté el audio, muchachón, porque... ¿Sabe por qué? Porque de pronto coloca una persona en la emisora y escucha mal y entonces se arma ahí.

0: la desinformación. ¿Qué dice para acá? ¿Cómo está detrás de WhatsApp Olímpica? La emisora del primer lugar. Vamos a ir para acá, Mancito. ¿Con qué nos pueden colaborar? Listo, hágale pues. Buenas tardes. ¿En qué sin trabajo soy madre cabeza de hogar, de familia? Hola, ¿qué tal? Buenas, ¿quién se reporta?
1: No me dejen nada. Papa, arroz, pescado.
0: Todo.
1: Nada.
0: Nada. Nada de mercadito, hágale pues. Señores, 12:17 minutos, estamos en este mediodía con Olímpica Cero, donde necesitan ayuda. Estaremos en ese recorrido también en horas de la tarde, entregando las ayudas en los diferentes sectores que ya tenemos ahí pisos y visualizamos.
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0: Bueno, señores, dice por acá muestra B, 12 mediodía, 26 minutos. Dice por acá nuestro amigo Joanny Miranda. También va a estar recibiendo. Ah, listo, re bien, hágale, re bien. Mi gran amigo, me enredé. Mi gran amigo Joanny Miranda, nuestro WhatsApp por reportero. Va a estar ahí también recogiendo ayuditas también para entregarle a las personas afectadas. Ahí también nuestro gran amigo Joanny Miranda. Un abrazo para mi gran amigo ahí, el WhatsApp por reportero de Olímpica Estéreo. ¿Qué dicen por acá? La vereda La Mariela Pijao. No han llegado muchas ayudas también. De pronto quien pueda pegarse la voladita para la vereda La Mariela Pijao. No han llegado muchas ayudas. Hay personas muy vulnerables, no tienen señal. Entonces no han podido publicar absolutamente nada. La gente que está en la vereda La Mariela Pijao, ahí no han llegado ayudas ni nada. Personas muy vulnerables, listo, necesitan absolutamente de todo. Ahí a través de Olímpica Cero, entonces un saludito para la gente de La Mariela. Veré a La Mariela en Pijao, Quindío. De pronto pegase la voladita para allá, hombre, hasta La Mariela, esa vereda de Pijao, que queda como 20 minuticos de Pijao. Saludos para nuestro gran amigo, también el Duende ahí, siempre en sintonía de Olímpica Cero y para toda la familia. Qué bueno saber que están viendo muchachones también ahí conectados con Olímpica Estéreo. ¿Quién llama por acá? Vamos a ver con las buenas tardes. ¿Quién se reporta? Buenas.
1: Es una perrita que se
0: aporrió a su mamacita, no. Repítame el audio, por favor, para que le escuche. Bien. Dice por acá, barrio La Cecilia. Buenas.
2: Hola, buenas tardes. Pues a mí no me pasó nada en mi casa, pero sí necesito, porfa, que me colaboren con mercado, porque en este momento mi esposo está... Sí. Me accidentó hace un mes, está incapacitado. Tengo un niño con discapacidad, un niño de 16 años con discapacidad. Y pues yo trabajo haciendo aseo, todavía casi no pude trabajar.
0: Listo.
2: Por la tragedia, y sí, se me pueden colaborar con un mercado, de tal que yo les agradezco. Dios les bendiga, un abracito. Ya te envío mi dirección, esto bendiciones. Gracias, lo quiero mucho.
0: Mamancito, por el popular, presente la policía, mamancito. Mucho indigente por ahí por el sector del barrio popular. Dice por acá, mamancito, se busca una perrita que se nos perdió, se llama Mía. Es una French Poodle, color crema, tamaño mediano, carácter muy dócil y mimadita, collar rosadito con negro. Tiene un collar rosado con negro, Mía. Se perdió el día del terremoto, ¿cierto? Sector Patio Bonito, Alto y María Cristina. Si pronto alguien la ha visto, nos cuenta a través de WhatsApp Olímpica Estéreo. Porque la familia sigue esperando a Mía, una raza French Poodle, una perrita. Color crema con... Tiene como pinticas ahí medio, como cafecita, ¿cierto? Alcanzo a ver por acá. Está desorientada, llama Mía. Están dando recompensa 313-743-5568. 313-743-5568. ¿Qué tengo que hacer por acá? Me sé. Arrende mercado. Bueno, tengo que esperar a que activen las ayudas del gobierno. Buenas.
3: Hola, Olímpica.
0: Buenas.
3: Somos del Huila, queremos ayudar aquí, vamos llegando a Quimbaya, vamos en una camioneta blanca, una Fortuner, vamos con unos mercaditos, quisiéramos saber a qué punto podríamos llegar de Quimbaya para dar esa ayuda a las personas.
0: Hágale.
3: Venimos desde Obo Huila.
0: Presenta. Desde el Huila, vea, qué parte de Quimbaya no han llegado las ayudas, que nos digan a través de WhatsApp Olímpica, ¿cierto? ¿Qué más que usted que está en Quimbaya sabe en qué lugar no han dado las ayudas? Ya Olímpica, para tal sector, que lleguen acá, vea, los amigos que vienen del Huila. Barrio Vocacional, vea. No, esto acá está impresionante, eso acá. Barrio Vocacional, en Quimbaya, vea, buenas.
4: Mamancito, le agradezco si de pronto me puede pasar el mensaje. Yo sé que mucha gente, pero en realidad en este momento estoy muy necesitado.
0: Listo, Marcelito.
4: Mamancito, una feliz tarde, que esté muy bien.
0: Papito, un abrazo, mi hijo, Dios me lo bendiga enormemente. 12:30 estamos en este mediodía con Olímpica Estéreo. Seguimos escuchando a las personitas en este mediodía con todas sus necesidades.
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0: Bueno, oiga, a las 12 mediodía, 42 minutos, 12:42. Estamos en ese mediodía con la emisión en primer lugar. Oiga, hace mucho rato no me conectaba a través de mi Facebook. César Ángel, entre comillas, bam, bam. César Ángel, entre comillas, bam, bam. No quiero saludar a toda la gente que se conecta a través del Facebook. Yo que es mucha la gente que se conecta. Vamos a saber cómo están todos ustedes. Bueno, ¿qué dice por acá, mamacito? Muchas gracias. Una abuelita angustiada. ¿Qué dice por acá? Hola, buenas.
1: Buenas tardes, Olímpica. ¿Cómo está?
0: Bien o no, cuente.
1: Olímpica,
0: pues,
1: para informarles. Yo creo que es que aquí en Pijao hay gente muy desagradecida.
0: ¿Por qué? ¿Qué pasó?
1: Porque para la Mariela se han llevado donaciones.
0: Sí.
1: Para acá, para el pueblo, también hay gente que más o menos estuvo mal, también les han dado. Donde hubo el incendio, que son las personas que más tuvieron dificultad, pues allá la verdad es que así se requieren de agüitas,
0: sí,
1: y cosas,
0: señor.
1: Así la gente que perdió todo, la gente que perdió todo sí requiere de ropita, cositas así, porque verdad que sí perdieron todo, pero hay en otras partes donde sí lo han dado.
0: Listo, pues, amiguito, la gente en Pijao, saludos para la gente en Pijao. Bambancito, un vecino se quedó sin empleo, el terremoto el día lunes, empleo sí disponible. Dice por acá, no, es que me lo escriben así por partes y no entendí. Hola, buenas.
2: Hola, mira que me van a escribir de...
0: ¿De dónde? ¿De dónde? Buenas.
3: Olímpica, buenas tardes.
0: Hola.
3: Aquí tenemos una perrita quieta aquí, Mata de la EPA.
0: Sí, señora.
3: Sino que el 10 de agosto, el día del terremoto, se lastimó las uñitas y una manito.
0: Sí, señora.
3: Entonces, si de pronto tenemos por ahí algún veterinario que nos quiera hacer un favor de colaborarnos aquí con la perrita.
0: Le hizo, pues, de una.
3: No la podemos llevar porque yo estoy laborando y permanezco sola aquí en la planta con ella.
0: Bueno, señora, de una. Ya nos ponemos en contacto a ver con un veterinario que nos pueda colaborar. Buenas.
4: Barrio La Estación.
0: Listo.
4: No llega nada por acá.
0: Barrio La Estación, de una. ¿Qué dice por acá? Buenas.
5: Bambancito, buenos días. Buenas tardes.
0: ¿Qué más, pues, mío?
5: Que vayan directamente a las casas a entregarlo los que dicen que vienen de Huila, porque de verdad hay mucha gente que está arrumándose, pidiendo mercados y mercados donde no tienen que pedir.
0: Sí.
5: Por los lados de la Ciudadela están necesitando, por los lados del barrio Grisales.
0: Por el listo, hágale, pues, Ciudadela, listo. Hola, buenas. Eso en Quimbaya, buenas.
6: Buenas tardes, soy una mujer de 59 años, no tengo trabajo, vivo sola, estoy enferma, no me han dado antes un medicamento que necesito.
0: ¿Qué medicamento, corazón?
6: Tengo que tomar anticoagulantes y todo, y no tengo medicamento, no tengo mercado, no tengo nada, no tengo trabajo.
0: Listo, mi amor.
6: Estoy sin nada. Bambán, que Dios lo bendiga, gracias.
0: Listo, pues, puedo colaborar con el veterinario, listo, de una. Ya va, clínica Clinive de la Tebaida, listo. Ya anda su número de teléfono a la muchacha, porque por acá la fiché. Creo que es esa.
6: Olímpica, buenas tardes.
0: A ver. Sí, es esta. Acá la mandé el número entonces de la Clinivet. Muchísimas gracias, mamacita. Comuníquese ese número de teléfono. De verdad que, oiga, qué bonito, cómo me encanta cuando la gente se toca el corazón y entre todos aportan, y además con animalito, porque bueno, todos hemos sufrido, ¿cierto? ¿Mm? Mamacito, yo soy de la Tebaida y tengo para donar dos colchonetas, dos cobijas. Hay punto de acopio también acá en la ciudad de Armenia, en el CAM, esa es la alcaldía, ¿cierto? Y también en el centro de convenciones. ¿Qué más dice por acá con las buenas tardes? ¿Quién se reporta en este mediodía? Buenas. Aló.
7: Olímpica, buenas tardes.
0: Hola, buenas tardes.
7: Le hablo de aquí, de Quimbaya.
0: Quimbayor.
7: Bambán.
0: Señora.
7: Acá, allá en Armenia, en Patio Bonito, mi abuela, el hijo se quedó sin trabajo.
0: Sí.
7: Y la verdad es que ellos necesitan ayuda. Yo soy de acá, de Quimbaya, también una damnificada. Se me cayó la casita, pero ellos allá también necesitan mucha ayuda, porque la señora es de la tercera edad y el hijito se le quedó sin trabajo.
0: Dios
7: y
0: mío.
7: Están sin mercadito. Entonces, a ver si de pronto alguien se apiade y le regalara cualquier cosita.
0: Patio Dios Bonito. Dice la gente de Patio Bonito. Recordarles que damnificado no solamente al que se le cayó la casa, damnificado no solamente es el que de pronto le tocó salir de su casa porque se le puede caer. Damnificado es aquel que se quedó sin trabajo. Damnificado es aquel que a hoy se quedó sin trabajo y no sabe qué se va a poner a hacer porque donde trabajaba también sufrió consecuencias por el terremoto, ¿cierto? Entonces, Tony, el día que... ¡Ay, venga, vea! Está sentada ahí. No, no le pasó nada a la casa, entonces no necesita ayuda. Puertas para afuera, una cosa, puertas para otra. Difícil. Bamancito, soy un búho, más de 9 años consumiendo la tusa y opinando conmigo mismo mi esposo, pero hoy esa situación me está partiendo el alma, vivo en el exterior y no sé explicar el sentimiento. Es un dolor y una tristeza que no se explica, sé que muchos de los que estamos fuera sentimos lo mismo. Hoy mi mensaje es para preguntar un lugar donde no haya llegado ayudas. Mi familia el domingo va a ir a entregar mercados, pero no sabemos dónde ir. La idea es llegar a un lugar donde no hayan recibido. Mil gracias por transmitir, a pesar de lo que vivieron. Hay muchos barrios, si sacan Armenia hay muchos sectores todavía. Bajar y mirar a ver qué sectores puede llegar con bastante ayudas. Yo le recomendaría también fincas, veredas, corregimientos. También es que todo el mundo necesita, mano. Todo el mundo necesita. Entonces, decir que a dónde han llevado, aquí le dieron a ese, es que es un tema muy complejo. Pero está la labor de ayudar, que es lo más bonito. 12:49.
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3: 12:57.
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Señoras y señores, ¿qué tal? ¿Cómo vamos? Ya llegamos a la 1:04 PM. Aquí está Julián Aguirre, el Juli, acompañándolos a partir de ese momento, en esa tarde de viernes. Con Olímpica, la emisora que te pone todo y bien bueno, con toda la información, con todos los WhatsApp reporteros, toda la información desde las calles, la información desde los barrios, desde los municipios. Continuamos con todo, con toda la programación a través de la emisora del primer lugar, acompañando a todas las personas damnificados, las personas que también están haciendo una labor bien especial, bien bonita, de recolección, de donaciones y también entrega a cada uno de los barrios, de los municipios que están afectados. Llego con información para que estén ahí súper pendientes. Recuerden, toda información que ustedes requieran dar a conocer desde su barrio, desde su municipio, allí estamos disponibles a través de el WhatsApp 321-5182-961. 1:05 PM. Bienvenidos a esta nueva hora en esta tarde de viernes. 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

0: Ya llegamos a la 1:16, 1:16, y los puntos donde de pronto no han recibido ayudas se pueden comunicar a través del WhatsApp. Pues nosotros vamos a conocer la situación y seguramente hay muchos grupos, muchos centros de acopio que están buscando obviamente esos puntos donde pues no se ha llevado ningún tipo de ayudas, y pues eso es lo que nosotros queremos dar a conocer a través de Olímpica Estéreo. A ver qué dicen a través de el WhatsApp 321-51-8296-1.
1: Buenas. Hola, Juli, por favor, de acá de Tebaida, del barrio de Alhambra. No nos han dado una bolsa de agua y estamos muy necesitados. Por favor, ayúdanos.
0: ¿Qué parte de Tebaida? ¿Qué parte de Tebaida? Cuando den la información, por favor, información completica, porque pues no sabemos en qué parte de Tebaida. Todos los grupos, todos los centros de acopio seguramente están esperando esa información de los barrios, de los municipios, de los sectores donde se necesita ayuda y de pronto no ha llegado esa ayuda que se necesita en esos puntos. 321-51-8296-1. Por acá dice, tengo colchonetas disponibles para donar a las personas afectadas. Quien sepa quién las esté necesitando, me informan. Pero es acá en la ciudad de Armenia, ok. Es acá en Armenia. Ahí dejan un número, 318-892-3691. 318-892-3691. Ahí están donando colchonetas. Dice por acá, aquí en Montenegro hay muchas familias que también necesitan de ayudas en el barrio Marín. Vea, barrio Marín. Se cayeron muchas casas, las familias se están quedando en el estadio porque no tienen dónde dormir. El centro también está muy afectado. La misma comunidad de Montenegro ha estado ayudando porque estamos olvidados.

gracias. Montenegro, a Barrio Marín, para que lo tengan allí en cuenta. Muchos nos están preguntando también qué sectores están afectados y no han recibido ningún tipo de ayudas. Y pues nosotros justamente queremos hacerlo llegar a esas personas que están buscando para entregar las ayudas, porque son muchos centros de acopio que ya tienen todo listo para empezar a repartir. 1:18 p.m. Yo escucho Olímpica.

0: Pieza Olímpica, la emisora que te pone ahí todo. Y bien, bueno, ya llegamos a la 1:31 PM. Es 1:31 PM. Ayer solicitamos algunos números de los líderes de cada barrio donde no han llevado ningún tipo de ayudas. Nosotros le compartimos los datos a las personas que lo solicitaron. Pero como son muchos, tal vez van paso a paso. Van paso a paso. ¿Quién anda por acá? Buenas, buenas. Buenas tardes. ¿Quién anda por acá? Buenas tardes.
1: Hola, buenas tardes. Para recordarles de lo de Manuela Beltrán Bajo, que ayer hablamos de unas ayuditas y en el momento no han llegado nada, no han llamado a la líder. Yo mandé el número de la líder y que nos hagan el favor porque hay mucho niño. Hay niños, hay bebés también y hay niños. Y mucho adulto mayor, entonces para que se pongan la mano en el corazón, por favor, y nos den unas ayuditas acá en la Manuela Beltrán Bajo, gracias.
0: Manuela Beltrán Bajo, allí está necesitando ayuda, si de pronto algún punto de acopio, si alguien nos está escuchando y de pronto está buscando un lugar para llevar algunas ayudas, voy a dictar el número de la líder, de la persona encargada de este punto de la Manuela Beltrán, para que lo tenga allí y se comunique con ella y coordine de pronto las ayudas que de pronto tiene a través de este número. Vea, la Manuela Beltrán al 320-750-5196. Se lo repito, este es de la líder que está allí coordinando todo desde la Manuela Beltrán. Se preguntó algún punto de acopio, está buscando dónde llevar donaciones, llevar los recursos a este número, vea, 320-750-5196, Manuela Beltrán. ¿Quién anda por acá? Buenas.
2: Hola, Juli, yo fui la que llamé ahora del barrio Alhambra, del barrio de La Tebaida, barrio Alhambra. Mil y mil gracias, Dios lo bendiga.
0: Listo, barrio La Alhambra, La Tebaida, también están necesitando. Para que lo tengan ahí en cuenta, son muchos, créame que son muchos grupos de amigos, grupos de apoyo, también los centros de acopio que están buscando dónde llevar los recursos. Así que ya lo saben, allí en La Tebaida están necesitando en el barrio La Alhambra. Ya llegamos a la 1:34 PM, 1:34. Cualquier información, cualquier duda, lo pueden hacer a través del WhatsApp 321-51-8296-1. 1:34 PM. 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

0: Señoras y señores, ya llegamos a la 1:00 p.m, 42 minutos. La emisora del primer lugar a esta hora, Olímpica 96.1 de la ciudad de Armenia, la emisora que te pone todo y bien bueno. Por acá tenemos un comunicado, mucha atención, parale bolas. Si de pronto se necesita esto, le voy a dictar nuevamente el número, pero escucha primero la información.
1: Muy buenas tardes, Olímpica Estéreo. Quería hacer un anuncio social. Es que tengo salbutamol y beclometasona para personita que de pronto lo necesite, se necesite, esto es un inhalador, personita que lo necesite, que se comunique a mi número 311-622-4011. Beclometasona y salbutamol.
0: Listo, bueno. Muchas gracias a ustedes, muchas gracias a ustedes. Voy a repetir la información, le voy a repetir nuevamente la información para los que de pronto los cogimos fuera de base, y también vamos a dictar el número donde usted se puede comunicar con esa persona.
1: Muy buenas tardes, Olímpica Estéreo. Quería hacer un anuncio social. Es que tengo salbutamol y beclometasona para personita que de pronto lo necesite, se necesite, esto es un inhalador, personita que lo necesite, que se comunique a mi número 311-622-4011. Beclometasona y salbutamol. Muchas gracias.
0: Listo, vea, el número es 311-622-4011. Si usted necesita estos medicamentos, se puede comunicar con el 311-622-4011. Ahí está pues la información a esta hora. En el Coliseo del Sur de Armenia se necesitan colchonetas, listo, dale, ya las personas que de pronto tengan colchonetas, igualmente por acá teníamos un comunicado, vamos a ver si nos ponemos de acuerdo con esa persona que había enviado la imagen, pero en el Coliseo del Sur, que es allí un refugio provisional, se necesita colchonetas, 1:45 p.m, yo escucho Olímpica.

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3: Ya llegamos a la 1:53 p.m.
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Señoras y señores, ya llegamos a las 2 de la tarde, 5 minutos. Bienvenidos a esa nueva hora en esta tarde de viernes. Yo escucho Olímpica porque me pone de todo y bien bueno. Aquí está Julián Aguirre, el Juli, acompañándolos, también recibiendo todos sus mensajes, sus reportes de sintonía, su información desde las calles, su información desde su barrio, a través de el WhatsApp 321-5182-96-1. Así que bienvenidos. Llego con información con Joanny Miranda, quien nos ha acompañado durante todos estos días con toda la información desde un punto crítico del departamento del Quindío, y es justamente el punto de la vía que comunica hacia Montenegro y Montenegro-Quimbaya. Ya vamos a hablar un poco sobre esa situación que se presenta allí, cómo están las vías, así que atentos. 2 de la tarde, 6 minutos. 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

0: Laura, esas son las veredas, son las más afectadas. Donde yo vivo se llama La Finca El Triunfo. Les agradezco mucho. Acá no han llegado ayudas. Salento, en Salento, vea. 321-51-8296-1 es el WhatsApp de Olímpica, donde estamos recibiendo todos los mensajes. Dice por acá, buenas tardes. ¿Dónde se puede donar unas cosas que tengo como ropita, mercadito? Yo soy de la Tebaida y tengo para donar dos colchonetas, dos cobijas. Yo las tengo, pero yo vivo en la Nueva Tebaida. ¿Qué parte de la Tebaida nos dijeron que necesitaban las cositas? Ahí para que le quede pues más cerca llevar todas estas donaciones. No me acuerdo cómo es que llama el sector de la Tebaida. Listo, ahí ya la tengo ancladita pues para que esté pendiente. Atención, también por acá nos solicitan ayuda, nos solicitan donaciones. Vea, dice, buenas tardes, los de Olímpica. Escuché esta mañana que estaban colaborando, me quedé sin trabajo y vivo sola con mis hijas. No he podido comunicar con ella y no tengo con quién me colabore. Gracias. Vivo en Montenegro, Quindío, en el barrio Comuneros. Muchas gracias. Se pueden comunicar con ella al 322-599-50. Ah, venga, pero el número tiene más números. No sé cuál le sobra, vea. Dice 322-599-5193, pero también hay un 7 al final. Bueno, ya vamos a verificarlo. Ah, no, sí, aquí lo tengo, vea. 322-595-1937. Así es el número, vea. Si le quieren colaborar a ella en Montenegro. Ya llegamos a las 2 de la tarde, 16 minutos. También tenemos por acá un mensaje de uno de nuestros oyentes, quien quiere donar un mercado a una familia que lo haya perdido todo. Quiere donar un buen mercado, pero no encuentro los números que nos han solicitado. Si de pronto hay una familia que usted sepa que está necesitando en ese momento porque lo perdió todo, me escribe a través del WhatsApp y yo le comparto ese número al oyente que va a donar ese mercado. 2 de la tarde, 16 minutos. Giovanni Miranda, a esta hora, háblamelo, papi, ¿cómo va la situación a esta hora?
1: Juli, ¿cómo vamos, mi hermano? Juli, bueno, el momento. Ahí, bueno, sigue habilitada la vía entre Montenegro y Armenia. Armenia-Montenegro, ahí se ha estado trabajando con Parisiga de 5 minuticos. Ahí debido a una tala de árboles que están sobre el talud en alto riesgo. Pero son 5 minuticos que se demora el Parisiga. Sigue el cierre total entre la vía Montenegro-Quimbaya-Alcalá. Ahí debido a que todavía sigue trabajando en los deslizamientos de tierra. Estamos atentos, Julio, estamos atentos sobre este corredor vial. Cualquier situación le estoy informando.
0: Listo, Giovanni, mi hermano, muchas gracias ahí por la información. 2 de la tarde, 17 minutos. 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

0: La emisora que te pone todo y bien bueno, Olímpica 96.1 de la ciudad de Armenia, 2 de la tarde, 26 minutos. Si alguien tiene este medicamento, Buprión, Bupropión, ¿será que si lo...? Es que os nombro de un medicamento más raros. Bupropión. Bupropión. Dice por acá, buenas tardes, el favor es que necesito un medicamento y en la EPS no hay y ya llevo más de 5 días sin tomarla. La agradeceré mucho. Bupropión. Es para la depresión y la ansiedad. Si alguien lo tiene, lo puede donar. Es que la EPS no lo está dando por nada del mundo. Bupropión. Bupropión. 150 miligramos. Si alguien lo tiene, comunicarse con esta persona que lo está solicitando a través de el WhatsApp. Ella lo está solicitando, hace 5 días no se lo toma. Es para la depresión y la ansiedad. Si alguien lo tiene, Bupropión al 311-657-0796. Allí esta persona es la que lo necesita. Si alguien lo tiene, le agradecemos muchísimo. ¿Quién anda por acá? Buenas tardes, buenas tardes, buenas tardes. Con Olímpica, la emisora del primer lugar.
1: Acabamos de entregar aquí unos mercaditos que llevamos, 60 mercaditos. Muy crítica la situación de, ¿cómo se llama el barrio?
2: La Clementina.
1: A ver si por favor, los que quieran colaborar, necesitan más que todo útiles de aseo, agüita, mucha agüita. No tienen agua en los barrios. Por favor. Si llega este mensaje para que comuniquen a la gente que quiera colaborar acá en el barrio La Clementina, barrio La Clementina.
0: Barrio La Clementina en Quimbaya, vea. Para los que nos estaban preguntando qué sectores podían llegar a llevar ayudas, barrio La Clementina en Quimbaya, mucha agua, muchas ayuditas allí para este sector. Barrio La Clementina en Quimbaya. Ya llegamos a las 2 de la tarde, 29 minutos. 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

0: 2:42, la emisora que te pone estoy bien bueno, la emisora del primer lugar, Olímpica 96.1 de la ciudad de Armenia a esta hora, con todos los mensajes que nos envían nuestros oyentes. Por acá tenemos un clasificado, vea, mucha atención.
1: Muy buenas tardes, señora Olímpica, para pedir un favor, es que anoche en un taxi se quedó los pasaportes americanos y un celular iPhone. Taxista que lo tenga, por favor, comunicarse al 316-538-3864.
0: Listo, vea, para los amarillitos, información para los amarillitos. Ayer se le quedó a un pasajero dentro de un amarillito pasaporte americano y también un iPhone. Si de pronto usted, amarillito, nos está escuchando en este momento, escriba o llame a este número, vea, 316-538-3864. Lo repito, si usted tiene estos pasaportes y el celular iPhone, comunicarse a este número, 316-538-3864. ¿Quién anda por acá? Buenas tardes, con Olímpica Estéreo.
2: Olímpica, buena tarde. Para pedir una información, es tan amable. Lo que pasa es que yo trabajo en un apartamento y pues gracias a Dios, pues acá no pasó pues nada pues así grave. Pues daños pues pero muy leves, pero gracias a Dios todos estamos bien. Entonces mi jefe quiere ir a ayudar a quien vaya, pero en este momento nos están diciendo que no, que a quien vaya no pasó nada, que hay unos barrios que solamente son unos barrios afectados, pero que no, quien vaya pues que como tal no quedó pues en el suelo como pues mucha gente está diciendo. Pues nos dieron esa información ahorita unas personas que ya fueron allá a llevar ayudas y ayudar, pero que allá no pasó pues nada de lo que están diciendo. Entonces pues nosotros queremos como que nos informen si es posible, si es verdad o si no, pues entonces para dirigirnos a otro pueblo, pues a Montenegro, si hay paso, pues también quería que ustedes me dieran esa información. Entonces quedo atenta y muchas gracias.
0: Increíble, cierto, increíble que personas minimicen lo que está pasando en cada municipio, cierto. Quimbaya está muy mal. Hay barrios muy afectados. De pronto hay calles donde ya se removieron todos los escombros, donde ya se ha organizado. De pronto hay municipios que ya se levantaron, pero de los escombros. Pero ahí van las ayudas, es para las personas que quedaron sin absolutamente nada. Es decir, puede que la casa le haya caído y de pronto recogieron los escombros y de pronto no se ve nada en algunos municipios. Pero la tragedia es para las personas que perdieron todo. La tragedia y las necesidades para las personas que se les cayó la casa y definitivamente no tienen nada. No ha llegado ni siquiera en algunos puntos un mercado, no le ha llegado agua, se quedaron sin absolutamente ningún tipo de servicio, ni agua, ni energía, ni gas. Ahí es donde están los damnificados. Claro, en Quimbaya la situación está muy compleja. Montenegro también la situación está muy, pero muy compleja. No recuerdo el barrio que me dijeron de en Quimbaya que estaba muy... que necesitan. Vamos a ver si pasaron el audio, vamos a ver qué audio es, vamos a ver.
3: Bam, buenos días, parcero, ¿cómo va? Mi viejito, no, por acá para preguntarle a ver si el día de mañana va a bajar a Quimbaya y por ahí tengo unas bolsitas de ropa, una ropita pues usada pero en muy buen estado, pues para colaborar y dar la ayudita, unas aguas y unos insumos de primera necesidad, Bam. Entonces era para saber a dónde los podía llevar, si hay un centro pues como de acopio allá en Quimbaya donde pueda llevarlos, o si de pronto sabes de alguna zonita muy afectada que de pronto los necesiten o algo. En ese momento yo sé que pues hay gente que cualquier cosita que les llegue es una bendición y es una ayuda. Yo, Bambán,
0: barrio,
3: yo pues pendiente, gracias.
0: Barrio Grisales, ¿cierto? Fue el que me dijeron ahora, Barrio Grisales, en Quimbaya, que no haya llegado ayuda, si pues obviamente lo necesitan. Ya estaremos mencionando más barrios, Quimbaya, Barrio Clementina y el Grisales. Allí estos dos barrios se necesita también. Clementina. Esta mañana hubo un deslizamiento también allí en este lugar, vea. No, lo que estamos también viviendo, y no solamente así en carne propia, sino también en las redes sociales, es la mala información y de personas que no sé qué les pasa por la mente, de que dicen cosas que no son, minimizan lo que está pasando. No sé qué pasa. 2:48 PM, yo escucho Olímpica porque me pone de todo y bien bueno.

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3: Ya llegamos a las 2 de la tarde, 56 minutos.
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ya llegamos a las 3 de la tarde, 4 minutos, 3 de la tarde, 4. Bienvenidos a esa nueva hora. Tengo dos puntos o dos personas que están dispuestas a recoger, si de pronto usted no ha visto o no sabe algún punto donde llevar las ayudas. Tengo un punto de acopio que por acá nos envía un amigo y además es muy confiable, que queda exactamente en el barrio La Unión, manzana 7, casa 1. Allí él está recibiendo para empezar a entregar las ayudas. Barrio La Unión, si de pronto usted no sabe dónde llevar las cositas, allí le pueden recibir las donaciones y ya él se encarga de repartirlos. O también se puede comunicar a 311-651-8911. Estos dos puntos es de completo, de la completa confianza, por lo menos mía. En el barrio La Unión, manzana 7, casa 1, o al teléfono 311-651-8911. O este número que les voy a dictar, también ellos pueden ir a recoger sus ayudas y apenas la recogen, empiezan a repartirlos, ¿ok? En este número, vea, 320-512-2487. Ustedes ponen contacto con ella al 320-512-2487 y allí ella, aquí en la ciudad de Armenia, recoge las donaciones y puede llevarlas a los puntos más necesitados donde pues obviamente necesiten estas donaciones que ustedes van a hacer, ¿ok? 3 de la tarde, 7 minutos, llego con más información. Recuerde que Armenia, Montenegro no está cerrado, tener mucho cuidado obviamente. Montenegro, Quimbaya sí está cerrada la vía, para que lo tenga en cuenta. 3 de la tarde, 7 minutos, yo escucho Olímpica.

0: Ya llegamos a las 3 de la tarde y 18 minutos. 3 de la tarde y 18. 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Estamos recibiendo todos los mensajes a través del WhatsApp. 321-51-8296-1. Ahí hacemos nosotros lo posible a través del WhatsApp a direccionar los contactos. Por ejemplo, hay personas que nos solicitan que tengo unas ayudas, ¿dónde las puedo llevar? Y ya hace algunos oyentes que me han dicho necesitamos ayudas en tal parte. Entonces yo los conecto ahí a través del WhatsApp. Por acá me dicen, buenas tardes, Juli, por acá por las veredas, cerca a la cabaña, no han venido a censar o con ayudas. Por acá hubo fincas caídas, techos donde viven niños pequeños. Esto por acá pertenece al Quindío, vea. Vereda cerca a la cabaña. A la cabaña, listo, bueno. ¿Quién anda por acá? Buenas tardes.
1: Olímpica, buenas tardes, ¿cómo están? Olímpica, un favorcito, ¿será que me pueden por este medio ayudar a conseguir unos plátanos?

0: verdes, panales de huevos. Es que mañana un grupo de chicos estamos pensando hacer una frijolada para salir a repartir acá a Armenia, Quindío y Quimbaya. Pero pues queremos hacer una gran cantidad y nos faltan muchas cositas porque pues nos han traído muy pocas. Toda ayuda que nos quieran dar es muy importante para nosotros. Muchas gracias.
1: Listo, bueno, estas ayudas, si de pronto usted quiere aportar o ser parte de esta iniciativa, que mañana van a hacer una frijolada para repartir tanto aquí en Armenia como en Quimbaya, lo puede llevar a Villa Liliana Manzana M, número 31, etapa 6. Preguntan por Alejandra. Dice, ya me trajeron plátanos, nos faltan los huevos y aceite para fritar todo. Listo, vea. Si alguien se quiere unir, llevar alguito para ser parte de esta actividad para el día de mañana, que van a hacer como una frijolada para la ciudad de Armenia y también para Quimbaya. Repito la dirección, vea, la repito para que ustedes de una vez, si de pronto usted tiene, no sé, una revueltería, de pronto usted tiene ahí unos platanitos o quiere llevar algo como para complementar, a esta dirección: Villa Liliana Manzana M, número 31, etapa 6. Ahí está, o se pueden comunicar a este número 310-463-5609. Se lo repito, 310-463-5609. 3:21 minutos, yo escucho Olímpica. ¡Oh!

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0: Esa Olímpica, la emisora que te pone de todo y bien bueno. Repetimos, en las veredas cerca a la cabaña también están necesitando, porque no han llegado ni a censar ni con las ayudas. A las veredas, allí cerca a la cabaña. Lo dicen por acá a través de el WhatsApp 321-5182-961. ¿Quién anda por acá? Buenas.
1: Muy buenas tardes, Olímpica. La que me pone de todo y bien bueno. Aquí reportando sintonía en Opedreros, desde Montenegro, desde el barrio Turbay. Pues yo quiero solicitar si de pronto alguien tiene la formidita de que me regale un colchón que estoy necesitando, un colchón de un metro. De un metro, es todo lo que necesito. Si de pronto alguien me puede colaborar, bueno, muchas gracias de antemano. Yo se los agradezco. Mi número es 315-902-3763. Si alguien de pronto lo tiene o me puede hacer el favor, muchas gracias.
0: Listo, bueno,
1: y yo
0: claro.
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0: Claro que sí, con mucho gusto. Si alguien tiene ese colchoncito de un metro, al 315-902-3783. Allí se pueden comunicar con él para que lo tenga y lo quiera donar. Ahí lo pueden contactar a él, se lo repito. 315-902-3783. Oiga, agradecimiento también a todas las entidades. Nosotros, como somos vecinos de la Defensa Civil Colombiana, ustedes no saben esta gente cómo se está moviendo. Uy, no. Increíble, uno los ve que llega, salen, ahí por ejemplo veo que están descargando como unos baldes, desde acá los alcanzo a ver que siguen trabajando, por ejemplo, no solamente obviamente con la tragedia del terremoto, sino que también, por ejemplo, ellos estuvieron ayudando con el tema de los incendios que se presentaron, han llevado agua, allí tienen un carro cisterna que lo han utilizado para llevar agua a algunos barrios, a algunos municipios, así que saludo bien especial para la Defensa Civil Colombiana, la institución social y humanitaria más grande del país, como ellos dicen, listos en paso de emergencia, para ellos saludo bien especial, para la Defensa Civil, obviamente para la policía, para el ejército, para bomberos, para la Cruz Roja, para todas las entidades que se han unido en esta tragedia en Colombia, en todo el territorio nacional. 3 de la tarde, 36 minutos. 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

0: La emisora que te pone todo y bien bueno, 3 de la tarde, 44 minutos, 3 de la tarde, 45, cambia el reloj. Yo escucho Olímpica porque me pone todo y bien bueno. ¿Quién anda por acá? Buenas, buenas.
1: Olímpica, buenas tardes, hágame un favor. Estoy buscando al señor Hernán Echavarría Arroyo. Él se encuentra en el pueblo de Caracas y no he podido hablar con él. Soy Lina, acá de Armenia. Puede venir a buscar, ya sabe, ahí en el barrio Los Quindos. Soy Lina, Hernán Echavarría Arroyo.
0: Listo, bueno, ahí está. De pronto, si ese mensaje le llega a don Hernán Echavarría Arroyo, que se comunique porque no han podido hablar con él. Ya llegamos a las 3 de la tarde, 45, Yango con más información. Recuerde, esto fue lo que nos dice, o nos dijo, lo que nos dijo Joanny Miranda a las 2 de la tarde. Él nos dijo esto para que lo tengan en cuenta respecto a la información que tenemos desde la vía Armenia-Montenegro, Montenegro-Quimbaya.
2: Juli, ¿cómo vamos, mi hermano? Juli, bueno, un momento, ahí, bueno, sigue habilitada la vía entre Montenegro-Armenia. Armenia-Montenegro, ahí se ha estado trabajando con Parisiga de 5 minuticos, ahí debido a una tala de árboles que están sobre el talud en alto riesgo, pero son 5 minuticos que se demora el Parisiga. Sigue el cierre total entre la vía Montenegro-Quimbaya-Alcalá, ahí debido a que todavía sigue trabajando en los deslizamientos de tierra. Estamos atentos, Julio, estamos atentos sobre este corredor vial, cualquier situación le estoy informando.
0: Esto fue lo que nos dijo Joanny Miranda. Entonces, Armenia, Montenegro, Montenegro, Armenia. Allí se están haciendo de pronto unos parisiga corticos. Pero Quimbaya, Montenegro, Montenegro, Quimbaya y también hacia Alcalá, sí está totalmente cerrada la vía. 3 de la tarde, 46. Yo escucho Olímpica.
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3: 3 de la tarde, 54 minutos.
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7: 4 de la tarde en punto, 4 en punto. 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

La emisora que te pone todo y bien bueno, 4 de la tarde, 5 minutos. Bienvenidos a esta nueva hora. Estamos a través del WhatsApp 321-51-8296-1 recibiendo todos los mensajes. Todos los mensajes, los que quieran y necesiten ayuda, los que quieran llevar sus ayudas, allí lo estamos conectando a través del WhatsApp 321-51-8296-1. Ese WhatsApp está listo para que usted envíe su mensaje. Por acá dice, las personas de buen corazón que deseen hacer sus donaciones hacia Quimbaya, como ropa, cobijas, implementos de aseo, etcétera, por acá nos envían, nos dice, la pueden llevar directamente al albergue que está ubicado en el Coliseo del barrio El Cacique, que queda en la entrada del pueblo, viniendo desde Montenegro. Listo, bueno, los que desean llevar sus donaciones a Quimbaya, la están recibiendo ahí en el Coliseo del barrio El Cacique, que quedan toda la entrada de Quimbaya, ¿ok? Para que lo tengan en cuenta. Toda la información que tengan desde sus municipios, obviamente la gente que está en Montenegro, la gente que está en Quimbaya, que me envíe la información a través del WhatsApp, pues nosotros aquí la compartimos, no solamente de esos municipios, sino también la gente de Génova, de Pijao, la gente de Calarcá, de Circasia. Donde tengan información, me la envían a través de el WhatsApp y yo la comparto. 4 de la tarde, 7 minutos, yo escucho Olímpica.

4 de la tarde, 16 minutos, 4 de la tarde, 16, es viernes. Aquí estamos acompañándolos con toda la programación de la emisora del primer lugar. También recibiendo todos sus mensajes a través del WhatsApp 321-5182-961. Ahí está el WhatsApp listo, preparado para todos sus mensajes. Toda la información, todo lo que ustedes tengan desde sus municipios, veredas, lo pueden enviar ahí y nosotros lo compartimos al aire. 4:16 minutos, llego con más información. 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

0: Aquí está Olímpica, la emisora que te pone ahí todo y bien bueno. 4 de la tarde, 24 minutos. Mensajes que nos envían a través del WhatsApp 321-51-82-96-1.
1: No van a molestarlos con eso, pero pues para uno estar seguro.
0: Ah, este.
1: Muchachos, buenas tardes, ¿cómo están? Olímpica, la mejor. Muchachos, me confirman una información que está rodando por las redes, que hoy hay toque de queda después de las 7 de la noche.
0: No, señor.
1: No, no es hoy, ¿cierto?
0: No, señor.
1: ¿Ya pasó hoy? ¿O van a hacer toque de queda hoy?
0: No hay toque de queda, no hay toque de queda. Lo que tengo entendido es que no hay toque de queda. Hay información por parte de la alcaldía que sí se trasladó el centro de acopio aquí en la ciudad de Armenia, para que lo tengan en cuenta, se trasladó para el CAM, ahí en el auditorio Ancisar López. Se estarán recibiendo todas las donaciones. Desde la administración municipal estaremos recibiendo colchonetas, comidas, cobijas, linternas, kit de aseo en el centro de acopio, en el auditorio Ancisar López del CAM, para que lo tengan en cuenta, ¿ok? Y también allí se la información es que en el Coliseo del Sur, allí se hizo este albergue temporal, donde se están recibiendo también todas las donaciones para las personas que están allí en el albergue temporal. Las donaciones que lleguen ahí al albergue temporal, esas sí no salen, sino que esas se quedan obviamente para las personas que están allí en el albergue, para que lo tengan en cuenta, ¿ok? Bueno, ¿quién anda por acá? Buenas.
2: Oye, buenas tardes, ¿cómo está usted? Mira cómo me quedó mi casita aquí en Santa Rita. Y supuestamente quería la alcaldía a las 4 y aquí no ha venido nadie, ¿no? Mire cómo tengo ese techo. Me preocupa que vaya a llover y se me mueve lo poco que tengo, pero ¿qué hace uno? Aquí no me ha venido a visitar nadie.
0: En Santa Rita. Bueno, vamos a ver si de pronto llega. Dijeron que a las 4 llegan allá. Esperemos que sí llegue. 4 de la tarde, 26 minutos. 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

0: Bueno, ya llegamos a las 4:37, 4:37. Yo escucho Olímpica. ¿Quién anda por acá? Buenas.
1: Buenas tardes, amigo Olímpica. Hoy me encuentro aquí en el municipio de La Tebaida pidiendo ayuda. Ahí les mando el video cómo me quedó mi casa, que quedamos sin la intemperie, esperando que mi Dios no nos mande agua, porque donde mande agua nos mojamos. Tengo mis perritos, todos estamos acá en intemperie, todos. Acá enseguida hay otros perritos que están con, tienen una cría, también están aguantando hambre. Por aquí también otras casas que también sufrieron afectaciones. Con lo que usted nos pueda colaborar, bienvenido sea, que mi Dios me les bendiga por esas buenas obras que yo en corazón que ustedes tienen, que siempre están pendientes de todo. Que mi Dios me les bendiga.
0: Es con mucho gusto, pero entonces díganos en qué parte de La Tebaida. ¿Qué parte de La Tebaida? Porque me dice que La Tebaida, pero no me dice dónde, en qué parte, qué barrio, qué sector. Para así, de esa manera, pues, decirle a las personas que nos piden la información de dónde se requieren las ayudas, pues para decirle con más claridad dónde es que se encuentra, ¿cierto? Villa Centenario. Villa Centenario, Casa 18, me imagino que es. Villa Centenario, Casa 18, vea. Villa Centenario, Casa 18 de La Tebaida. Para que lo tengan allí en cuenta, vea. Ya vamos a compartir esa información. Buenas tardes, tengo un medicamento que si ustedes saben quién lo necesita, yo se lo llevo a la emisora. No, de pronto si alguien lo necesita, yo creo que comunica con usted. Trimebulitina, si alguien necesita este medicamento, 30 tabletas de trimebutina, no, esos nombres, por Dios, esos nombres. Ay, no, deberían ponerle pasta de tal cosa y listo. Trimebutina. Si alguien necesita ese medicamento, por acá lo están donando. Trimebutina. Ya lo estoy diciendo. Trimebutina. Si alguien lo necesita, al 313-743-0259. Lo repito. 313-743-0259. Si alguien necesita trimebutina, al 313-743-0259. Ahí está, ahí se lo pueden, le pueden dar toda la información, ¿ok? 4:40, yo escucho Olímpica porque me pone estoy bien bueno.

4 de la tarde, 44 minutos, 4 de la tarde, 44, Fonda La Viejoteca del Duende informa que no abrirá sus puertas los días 14, 15 y 16 de agosto. 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

Ya llegamos a las 4 de la tarde, 48 minutos, 4:48, ya venimos con información desde las calles, con nuestros WhatsApp reporteros a través de la emisora del primer lugar, Olímpica. ¡Oh!

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3: 4:56 PM.
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La tarde 4, bienvenidos a esa nueva hora. Recuerden que la vía de Armenia a Montenegro se puede transitar si hay algunos parisiga. De Montenegro a Quimbaya sí está cerrada totalmente. Montenegro, Quimbaya, Quimbaya, Montenegro. En el norte del Valle del Cauca nos informan que el puente que comunica entre Roldanillo y Zarzal, este puente no puede pasar carga pesada, no pueden pasar carros de carga, de ningún modo de carros de carga. Carros particulares sí, motocicletas sí, pero carga pesada no se puede pasar por el puente que comunica Roldanillo-Zarzal. Estoy hablando del norte del Valle del Cauca. Eso en el norte del Valle del Cauca, Roldanillo-Zarzal. Ese puente, el puente Guayabal, no puede pasar carros de carga, para que lo tengan en cuenta. Y pues el puente también, hablando del norte del Valle del Cauca, allí el puente de la Victoria, ese sí está inhabilitado porque pues no sé si han visto las imágenes, ese sí cayó totalmente, el puente de la Victoria, norte del Valle del Cauca. 5:05 p.m. Ya vengo con mensajes que nos envían nuestros oyentes a través del WhatsApp 321-51-82-96-1. 5:05 p.m. Yo escucho Olímpica.

0: Señores, olímpica, para pedirles un grande favor, una obra de caridad. Mire que es que hay un señor de 69 años en el barrio Tigreros, carrera 27, número 1613, barrio Tigreros, se llama Luis Eduardo Gallego. A ver si ustedes le podrían hacer la obra de caridad y le buscaban a ver quién le colabora con un mercadito que no tiene nada que comer, vive solito. Se le murió la mamá hace poco y vive solito con una perrita y una gatica.
1: Pero yo quiero saber si Tigreros es de acá, de la ciudad de Armenia. No sé si de pronto el barrio Tigreros sea de aquí, de la ciudad de Armenia. Recuerden dejar la información completa de qué municipio, en qué barrio. De esa manera ser y bueno, llegar más fácil, ¿cierto? Voy a escucharlo nuevamente, vea.
0: Muy buenas tardes, Olímpica Estéreo. Señores, Olímpica, para pedirles un grande favor, una obra de caridad. Mire que es que hay un señor de 69 años en el barrio Tigreros, carrera 27, número 1613. Barrio Tigreros, se llama Luis Eduardo Gallego. A ver si ustedes le podrían hacer la obra de caridad y le buscaban a ver quién le colabora con un mercadito que no tiene nada que comer, vive solito. Se le murió la mamá hace poco y vive solito con una perrita y una gatica.
1: Listo, bueno. Esperamos que sea de la ciudad de Armenia, barrio Tigreros. O que me responda ahí a través del WhatsApp para dar las coordenadas completicas. No sé si de pronto es de algún otro municipio. Barrio Tigreros. ¿Será que sí es de acá de Armenia? Dice por acá, sí, en Armenia hay un barrio que se llama así. Ah, bueno, entonces si hay un barrio que se llama así, ya lo saben. Allí está, pues, para que le ayudemos a esta persona. 5:18, 5:18. 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

Bueno, ya llegamos a las 5:28. 5:28. Recuerden que si de pronto hay centros de acopio en su municipio, lo quieren dar a conocer, nosotros brindamos esa información a través de la emisora para que lo tengan en cuenta. Me envían la información a través de el WhatsApp, pues yo les menciono dónde están los centros de acopio. Por ejemplo, por acá dice, en Circasia estamos llevando ese granito a los que más lo necesitan. Invitamos a las personas, a las panaderías a unirse. Estamos en la calle séptima, número 1109, o enseguida de la Casa Museo. Muchas gracias por el comunicado. 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Bueno, un centro de acopio allí en Circasia. Si usted quiere llevar las donaciones, si quiere llevar su granito de arena, lo está recibiendo también en Circasia. La gente de Circasia, vea, recuerden, ahí en la calle séptima, número 1109, o enseguida de la Casa Museo. Muchas gracias, listo, ahí está la información. Recuerden que si usted tiene algún centro de acopio en cualquier municipio del departamento del Quindío, ahí lo esperamos a través de el WhatsApp 321-51-8296-1. Ah, vea, también por acá hay otro centro de acopio. Dice, estamos cocinando arroz con pollo para familias vulnerables en la ciudad de Armenia, Quindío. Urgente, necesitamos suministros desechables, desechables B1, gaseosas, bebidas para acompañar la comida. Venga, yo voy a ver si de pronto me dan dirección. Estamos ubicados en el barrio La Montana, Manzana H, Casa 3. Allí están haciendo arroz con pollo para llevar a las personas afectadas, ¿ok? Montana o Montaña Manzana H, Casa 3, para que lo tengan en cuenta, o se pueden comunicar a este número, vea. Mucha atención, voy a dar un número para que las personas que se quieran vincular también a esta iniciativa. Faltan los desechables y las gaseosas, nos dicen por acá, vea. A este número, 321-554-0848. Estas personas están haciendo arroz con pollo para las personas que lo necesitan, ¿ok? Al 321-554-0848. Ahí está, pues, la información. Bueno, ya llegamos a las 5:30. 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

0: Bueno, ya llegamos a las 5:37, 5:37, que estamos recibiendo todos los mensajes a través de el WhatsApp 321-5182-961. Ustedes nos van diciendo qué barrios necesitan ayudas, qué es lo que necesitan, porque son muchas las personas que nos están escuchando y que seguramente van por toda la ciudad de Armenia o vienen de otros departamentos y están buscando justamente esos puntos críticos, esos puntos donde se necesita ayuda. Así que ustedes nos ayudan con esa información a través del WhatsApp.
1: Olímpica, muy buenas tardes para todos ustedes. Y felicitarlos por tan excelente colaboración que han tenido con todas las personas necesitadas. Y también quiero solicitarles un favor. Hay una parejita de adultos mayores en el barrio Villa Alejandra, Manzana 7, Casa 1, que están, ellos viven en un, prácticamente es un cambuche, ahí improvisado, y las paredes se reventaron y la casa está toda torcida y ellos pues están todavía habitando esa casa. A ver si me podían informar con quién debemos hablar para ver qué solución le dan a ellos, porque la verdad está muy peligroso. Y la parte del terreno, o sea, la última casa y la parte del terreno, se les fue también un pedazo de terreno y está muy averiado la parte de terreno que quedó. Entonces pues veo que están como en mucho riesgo y por aquí no ha venido nadie ni a mirar cómo quedó el ranchito este, ni hacer alguna donación, ni comida, ni nada. A ver si por favor me pueden colaborar en ello o me dicen a dónde debemos dirigirnos para hablar por estas personas, porque pues ellos son personas de pocas palabras como el cuento y pues son ya adultos mayores y enfermitos. Entonces, si ustedes son tan amables y nos pueden colaborar en eso, les agradezco en el alma, que Dios los bendiga por siempre.
0: Bueno, no sé si, buena tarde. No recuerdo si aquí en el audio nos dice la ubicación de esas personas.
1: Y también quiero solicitarles un favor. Hay una parejita de adultos mayores en el barrio Villa Alejandra. Manzana 7, Casa 1.
0: Manzana 7, Casa 1, Villa Alejandra. Manzana 7, Casa 1. Villa Alejandra, Manzana 7, Casa 1, para que lo tengan ahí en cuenta. Yo sé que son muchas las personas que están buscando esto, este tipo de casos, para llevarles alguito, para llevarles algo, ¿cierto? Villa Alejandra, Manzana 7, Casa 1. Bueno, ya llegamos a las 5:40. Todos estos casos los pueden enviar a través del WhatsApp 321-5182-961. Allí estamos compartiendo toda la información que ustedes nos brindan a través del WhatsApp. 5:40, yo escucho Olímpica.

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3: 5:53 minutos.
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0: 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Ya llegamos a las 6 de la tarde, 6 minutos. La vereda La Mariela en Pijao, Quindío, no ha llegado ayuda y son personas muy vulnerables. No tienen señal. Necesitan de todo, vea. Un llamado también para las personas que están recogiendo y llevando las ayudas, toda esta colaboración. Recordemos también las veredas, recordemos los corregimientos. Y uno de ellos es el que nos están diciendo en ese momento, vereda La Mariela en Pijao. Es más, por acá tenemos un audio que nos explica un poco cómo llegar. Él es el duende, háblamelo, papi.
1: Mire, vea, lo que pasa es que, por ejemplo, el gobierno y mucha gente aporta mucho en las ciudades, y está bien, ¿sí me entiende? Está bien que ayuden por todos los barrios, pero a las ciudades grandes llegan muchas ayudas, y de verdad que la gente de vereda La Mariela, eso queda como a unos 20 minutos de Pijao, en toda la cordillera. Y es una vereda que de verdad es muy pobre, porque yo la conozco y yo sé que allá vive gente muy humilde, gente que trabaja en el campo y no viven sino del campo, ¿sí me entiendes?
0: Vereda La Mariela, vereda La Mariela en Pijao. No han llegado ayudas, son personas muy vulnerables. Ya lo saben ahí para que lo tengan en cuenta. 6 de la tarde, 8 minutos. Yo sé que son muchas las personas que están esperando todo este tipo de información. Son muchas personas que tienen tal vez mercaditos, tienen muchas ayudas, pero no saben dónde llevarla y quieren salir también de cada uno de los municipios, pues estas veredas también lo necesitan. 6 de la tarde, 8 minutos. 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

0: Llegamos con información directamente desde la empresa de energía del Quindío, EDEC. A esta hora la información en Olímpica.
1: Desde la empresa de energía del Quindío hacemos el reporte contándoles que los clientes que están sin servicio en este momento continuamos adelantando las labores técnicas con todo nuestro personal operativo para restablecer el servicio. También desde EDEC hacemos un llamado a la ciudadanía para tener respeto, sentir empatía por los trabajadores y contratistas de EDEC. Sabemos la necesidad que tienen las personas del servicio, pero también es importante que la ciudadanía sepa que estas personas son quindianos, trabajadores que tienen familia, que están colocando todo su mejor esfuerzo para restablecer el servicio. Estamos llegando a todos los territorios, así que le pedimos nuevamente a la ciudadanía que siga reportando a través de la línea 115 y principalmente cuando vean a nuestros compañeros en terreno, tener empatía con ellos que están trabajando por brindarles un mejor servicio a todos los quindianos.
0: Ahí está pues la información a esta hora con la empresa de energía del Quindío EDEC a través de la emisora que te pone Estoy Bien Bueno, Olímpica 96.1. 115, la línea 115 para que usted reporte todo lo que tiene que ver con la empresa de energía del Quindío. 6:18 minutos, yo escucho Olímpica.
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0: 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Seguimos recibiendo los mensajes a través del WhatsApp 321-5182-961.
1: Buenas tardes, Bambancito. Quiero pedir que por favor la comunidad de la Tebaida o de acá de Armenia nos pueden ayudar con un señor que vive solo. Hace 15, 20 días lo hirieron, ya lo sacaron del hospital y está en esa casa solo con tres, cuatro perros. Por favor, ese señor es solo, no tiene quien le ayude. A ver si hacen una obra de caridad con ese señor, llevándole mercadito, comidita para esos animalitos, por favor. Vive en Atebaida, calle Carrera Quinta. El número de la casa es 725.
0: Carrera Quinta 725. Carrera Quinta 725 en La Tebaida. Carrera Quinta 725. Nos informan a esta hora que hay un fuerte accidente de tránsito en la carrera 18 y el puente Las Cejitas. Dos lesionados gravemente heridos. A esta hora, información que nos traen desde las calles, un grave accidente de tránsito ahí en toda la carrera 18 por puente La Cejita. Estaremos atentos a esta situación. 6:33, yo escucho Olímpica.

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Señoras y señores, ya llegamos a las 6 de la tarde, 45 minutos. A esta hora nos envían información sobre la vía de Montenegro-Quimbaya. Atención, porque los días sábado y domingo, es decir, mañana y el domingo, sábado y domingo, 15 y 16 de agosto, desde las 6:30 de la mañana hasta las 4 de la tarde, será el cierre total. Cierre total de la vía Montenegro-Quimbaya. Montenegro-Quimbaya, cierre total los días sábado y domingo desde las 6:30 de la mañana a 4 de la tarde, para que lo tengan en cuenta. Rutas alternas: Quimbaya, Finlandia, Armenia. Quimbaya, Finlandia, Armenia. Armenia, Finlandia, Quimbaya. Esa es como la ruta alterna, porque será el cierre total de la vía Montenegro-Quimbaya, Quimbaya-Montenegro, el día sábado y domingo, desde las 6:30 de la mañana hasta las 4 de la tarde, para que lo tengan en cuenta. Ya llegamos a las 6 de la tarde, 46 minutos. Toda información que ustedes tengan desde su municipio, toda información que tengan ustedes desde su barrio, desde su comuna, desde su sector, lo pueden dejar a través del WhatsApp. 647, yo escucho Olímpica.

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3: 6:59 minutos, 6:59 en Olímpica.
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